Nos encontramos en este momento acá en Biblián. Queremos enviar este saludo cariñoso, fraternal, de bienvenida a unos minutos de orientación familiar, guía para aquellos que necesitan, guías para aquellos que se encuentran desorientados, desanimados, angustiados, no sabes qué hacer, has perdido la fe, la confianza, has perdido las ganas de continuar en tu vida, de pronto sientes que todo está oscuro, negativo. Pues entonces, Yusmari, a través de la radio, El Rocío, le dicen esta noche que todo problema tiene solución, que soy el rayito de luz que ingresa por tu ventana, iluminando tu sendero al caminar, que yo te garantizo que te devuelvo salud a tu cuerpo, esperanzas a tu corazón y felicidad a tu hogar. Esto te lo garantiza, Yusmari, ¿por qué te estarás preguntando? Porque Yusmari aplica lo que es telequinesis, paraquinesis, dinámica mental, metafísica, llegando hasta lo más oculto de su problema y sacándole una acertada solución. Para usted que está al borde de la desesperación, de la locura, de la angustia, de la preocupación, usted que ya no puede en las noches dormir, que está dando vuelta, más vuelta, más vuelta, sin poder descansar, usted que ya perdió la fe, la esperanza, las ganas de vivir, porque quizás en este momento me va a decir, pero Yusmari, si he llegado a tantos lugares donde no me han ayudado, entonces yo te digo a través de Radio El Rocío, que renazca la fe en tu corazón, porque yo te ayudo, porque yo te garantizo que te indico el camino a seguir, porque Yusmari tiene dones divinos que hacen la diferencia de las personas que has visitado. Yo me encuentro acá para darte el empujón al éxito. Por eso, cada día, cada amanecer, cada anochecer, le damos gracias a Papito Dios, porque es una nueva oportunidad de vida para poder entregar mis conocimientos a cada uno de ustedes. 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Ya no pierda más tiempo, hágalo en este momento. Finalizo la programación y estoy lista para tomar sus llamadas telefónicas. El día de mañana quiere hablar conmigo, hágalo con confianza. Quiere hacerlo en este momento, hágalo con confianza, que siempre estaré para ser ese aliciente, ese rayito de luz para ser la esperanza, el cambio de el mañana. Por ello, pues quiero agradecer a toda la gente que nos está escuchando, que nos están mensajeando en Estados Unidos, la gente que está en Nueva Jersey, gente que está en Nueva York, gente que está en lugares muy, muy lejanos a mi ciudad de Azogues, donde yo me encuentro atendiendo todos los días. 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

0: cansado, pues entonces, ¿qué espera usted para visitarme, señor, que me está escuchando? Yo sé que ya perdió la fe, yo sé que ya perdió la esperanza, pero aún no nos ha visitado. Por eso venga, venga, porque Yusmari viene recorriendo muchísimos países del mundo. Hace pocos meses nos encontramos ayudando cantidades de personas en Madrid, allá en España, Madrid, en Valencia. Estuvimos igualmente en Murcia, estuvimos en varias ciudades de España ayudando a la gente que necesita. Por ello, pues les digo que si usted tiene un familiar que está en España, entonces próximamente, sí, próximamente estaré atendiendo en Madrid, en Zaragoza, próximamente. Ya les estaré indicando la fecha exacta que me encontraré atendiendo en España. ¿Y esto por qué lo hacemos? Porque hay muchísimas personas que requieren nuestra ayuda, nuestra orientación en ese país lejano allá en Europa. Por ello, siempre estoy no solamente en Madrid, no solamente en España, también estamos atendiendo en Santiago de Chile, en la cuarta y quinta región, en Buenos Aires, también nos encontramos en la capital, en Buenos Aires, allá estamos atendiendo igualmente, pero lo indicamos, lo anunciamos a través de las redes sociales, a través de mi teléfono celular, a través del WhatsApp, a través del 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Entonces, próximamente en los meses venideros estaremos en Zaragoza, estaremos en Madrid y estaremos en Murcia, allá en España. Y también pues les comunico que muy pronto, bueno, ya el tiempo de verdad que se nos va súper, súper rapidísimo, porque como ustedes ven, ya estamos casi, casi a mitad del año. Entonces, para el próximo año, más o menos para el mes de marzo, estaremos en Nueva York. Sí, estaremos en Nueva York atendiendo a la cantidad de personas que requieren nuestra presencia allá en los Estados Unidos para atender a aquellas personitas que no tuvieron la oportunidad de visitarnos acá en el Ecuador, en la ciudad de Azogues. Ya saben que Yusmari es internacional y Yusmari se encuentra en varios países del mundo ayudando a mi gente latina, a mi gente, a mis hermanos ecuatorianos, porque soy ecuatoriana, soy de este bello país del Ecuador, ¿sí? No de exactamente de la ciudad de Azogues, pero sí son 35 años que estamos en Azogues, ayudando, empujando, haciendo posible de que sus días sean maravillosos. No es justo vivir una vida de enfermedad, de angustia, una vida de atrasos. Tenemos que progresar. Por algo luchamos cada día, por algo trabajamos incansablemente. 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Queridos amigos, el tiempo llegó a su final. Qué pena no poder darles los mensajes que tenemos, pero los haremos en programas venideros. Que el Señor los cuide, los bendiga, los proteja. 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Linda noche para todos.
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1: Radio El Rocío, en los 1370 kHz, en amplitud modulada, le informa la hora. 19 horas, 17 minutos.
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1: Radio El Rocío, en los 1370 kHz, en amplitud modulada, le informa la hora. 19 horas, 34 minutos.
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0: 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Guachichamora, guachichamora, buenas noches mis compadritos, mis comadritas. Gracias a Dios por un día más de vida. Gracias a la Pachamama por sus esencias sagradas, por su alimento, por la medicina que habita en cada planta, en cada raíz, en cada flor, en cada bejuco, en cada hoja. Agradezco con humildad estos dones naturales que limpian nuestro cuerpo, que sanan, que cura, que liberan y traen paz, traen armonía, abren los caminos, renuevan el espíritu y nos envuelven la salud, la fuerza y la energía para seguir caminando con fe y esperanza, con amor, con voluntad, día a día. Ha llegado la noche, muy agradecido con todos ustedes, mis compadritos, mis comadritas, por confiar en mi persona, por confiar en el espíritu de las plantas, plantas con beneficios sorprendentes, maravillosos. Recordemos que Dios está en el cielo y las plantas aquí en la tierra para sanar, para curar, para liberar. Como siempre digo, reciban esa buena vibra y toda esa energía positiva. A nombre de este su fiel servidor, el compadre Mateo. Yo estoy aquí, compadritos, comadritas, preparando contra secretos, ventajas, amuletos, talismanes, para protegerse de esa gente mala, de esa gente envidiosa, para protegerse de toda fuerza negra, de toda fuerza extraña, de esas enfermedades postizas, de esos alamientos negros, de esos malos deseos. Aquí estoy para poderles ayudar en lo que Dios me lo permite. ¿Usted siente que algo en su vida necesita cambiar? Porque no puede ser tanta coincidencia que todo lo que haga, todo lo que emprenda, todo lo que realice le salga mal, que no le aguante la plata, que cada cierto tiempo le llegan gastos inesperados, noticias desagradables. ¿Por qué tanta mala suerte, tanta desgracia? Enfermedades en su cuerpo, en el hogar, hay traición en el hogar. No hay esa comprensión, ese diálogo, ese entendimiento, esa consideración. Pasan peleando como perros y gatos metidos en saquillo. No hay suerte para los animalitos, ¿verdad? Algo pasa, mi compadre, mi comadre. Por eso yo le hablo de una protección, un amuleto con poderes para proteger, para abrir los caminos, para traer nuevas oportunidades en la vida. Una protección contra energías negativas. Un amuleto, un talismán para que haya abundancia y prosperidad, para que haya ese amor propio y esa conexión, para que haya claridad mental y la paz interior, para que haya libertad y renacimiento espiritual. Hay cantidad, miles de compadritos y comadritas, dentro y fuera del país, que ya sienten esa diferencia, que ya están protegidos, millares de compadritos, comadritas, que conocen ya lo que es la prosperidad, la abundancia, la salud, el amor propio. Porque una persona, un compadrito, un comadrita, que no tenga ese amor propio, ¿cómo puede dar a la pareja? No puede dar algo que no tiene. Por eso es tan importante el quererse a uno mismo, el amarse a uno mismo, el adorarse a uno mismo. Estamos ya finalizando este mes de junio. Ya vamos terminando este mes de junio. Y usted, mi compadre, mi comadre, ¿qué está esperando para renovar esa energía, esa suerte? Y usted es el que decide seguir viviendo como está viviendo o hacer el cambio. 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Bien. 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Bien, cuando usted quiere hacer una consulta por teléfono, mediante un mensaje de texto o un mensaje de voz, no se olviden de poner el primer nombre, la fecha de nacimiento y la pregunta de su inquietud. Bien, dice: buenas noches, mi compadrito Mateo. Quisiera saber si mi prometida me dará otra oportunidad o ya no. A ver, mi compadre, vamos a ver, mi compadrito, ¿qué nos pronostican las cartas del tarot? Bueno, yo veo que ella está bastante resentida, enojada, con desconfianza. Claro, el problema es que usted mismo le ha traicionado. Y ella sabe muy bien. Ella ha llegado a hablar con esa persona con quien usted traicionó. Sí. Y ella le ha dicho todo, que no es ahorita que está, que ya lleva muchísimo tiempo atrás. Por ahora, no piensa en regresar. Le duele mucho la traición. Sí, no piensa regresar. Pero es cuestión de demostrar. Claro que ahora usted está sufriendo, no sabe qué hacer, le busca, no le encuentra, le llama, le bloquea las llamadas, le escribe, no le contesta los mensajes, ¿verdad? ¿Por qué? Porque está resentida, ¿no? No quiere saber nada de usted por aquella traición, porque ella sabe todo. Así es que, mi compadrito, con la persona que usted le traiciona, no es una buena persona, no. Y es más, veo que ella también juega con sus sentimientos. Ella tiene otra persona quien toditos los días, toditas las noches, chatea con alguien de allá de Estados Unidos. Y esa persona le envía dinero, le envía regalos. Veo que esa persona es legal. Cuando viene acá, pues se pasan juntos. Así es que desde hace ratos, mi compadre, usted también es traicionado. Usted está dejando a una muy buena mujer, una buena persona. Pero como siempre digo, primero hay que amarse a uno mismo, quererse a uno mismo. ¿Por qué traicionar a una buena mujer? Sí. Y ahora mire, también es traicionado usted, y no ahorita, muchísimo tiempo, muchísimo tiempo. Vea, hay mucho que pensar ahí, hay mucho que hablar. Venga, mi compadre, venga a visitarme, venga a visitarme. Otro mensaje de texto que dice: buenas noches, mi compadrito Mateo. Quisiera saber sobre el juicio, ¿qué mismo pasará? A ver, mi comadrita, vamos a ver qué dicen las cartas del tarot. Bueno, yo aquí veo que el juicio, veo que sale a su favor. Sí, sale a su favor, así es que tranquila, confíe en su Dios, confíe en su abogado. Va a salir bien, mi comadrita, va a salir bien, así es que ya entró, pues hay que terminar. Sí, todo va a estar favorable. Lo que sí, dese un bañito con Montes Amargos. Hágase un despojo. O venga para darle un baño de despojo, para darle un brebaje. Sí, venga, mi comadrita, venga. Otro mensaje de texto que dice: buenas noches, mi compadrito Mateo. Quisiera saber qué es lo que está pasando con la vida de mi hijo. Él está en Estados Unidos. A ver, mi comadrita, una madre muy preocupada por su hijo. Vamos a ver qué es lo que está pasando. Bueno, estas cartas hablan que su hijo anda por caminos equivocados, caminos de perdición. Claro que tiene trabajito, coge platita, pero ¿de qué vale? Todo se gasta. Sí, todo se gasta. Todo va así como coge, todo lo echa. No veo ahorro. Se ha hecho unas amistades por allá de otros países, donde que le llevan por caminos no constructivos. Yo quisiera que usted venga a visitarme, traiga la fotografía. Todo problema tiene solución, mi comadrita. Bien, 15 minutos han llegado a la parte final. Muchas gracias por la gentil y amable sintonía. Descansen, que mañana es otro día. Si mañana Dios nos permite ver la luz de un nuevo día, que se abran los portales hacia la salud, el amor, la prosperidad y la abundancia. Buenas noches.
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4: Radio El Rocío, en los 1370 kHz, en amplitud modulada, le informa la hora. 19 horas, 51 minutos.

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1: Radio El Rocío, en los 1370 kHz, en amplitud modulada, le informa la hora. 20 horas, 1 minuto.
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3: Esas que no te gustan te sacarán del lugar equivocado y te llevan a un lugar mejor. La vida siempre te pondrá situaciones incómodas para que sepas que debes avanzar. No te resistas, es hora de descubrir la mejor versión de ti. Cuando te digan, hey, te falta malicia, no deberías ser tan buena. Recuerda que cuando actúas desde el corazón, nadie puede quitarte nada. Todas las veces que ayudaste o regalaste desde el corazón, regresan a ti. Así que no, no te falta malicia. Eres el amor que das y nadie puede cambiarlo. ¿Conoces la leyenda del hilo rojo del destino? Un hilo rojo que no logramos percibir en el mundo material conecta a personas que están destinadas a encontrarse, sin importar el lugar, el momento o las circunstancias. Este hilo puede alargarse o enredarse, pero nunca romperse. Esta leyenda afirma que las personas que están conectadas por este hilo rojo están destinadas a convertirse en almas gemelas. Frases mágicas. Repite oro y miel. Esta frase atrae la abundancia y activa el dinero. Cada vez que vayas a hacer una transacción de dinero, repite oro y miel. Truco mágico para dejar de decir mentiras. Súper fácil, vas a buscar hierbabuena y vas a hacer una infusión con ella. Con tres ramitas está bien. Antes de beber la infusión, vas a poner las manos sobre ella y vas a decir lo siguiente. Bendigo esta infusión para que me permita hablar siempre con la verdad desde el corazón. Truco mágico para atraer el amor. Súper fácil, vas a poner en tu habitación la planta peperomia y siempre que la riegues vas a decir lo siguiente. Gracias universo por poner en mi vida la persona de mis sueños. Truco mágico para proteger tu energía. Súper fácil, vas a visualizar cómo una cremallera se cierra desde abajo hasta la coronilla. Y mientras lo haces vas a repetir lo siguiente. Protejo mi energía para que nada ni nadie me dañe física, mental o espiritualmente.
4: Truco mágico para dejar de pensar en alguien. Súper fácil, vamos a trabajar en el control de nuestra mente. Cada vez que te acuerdes de esa persona, te vas a tocar la oreja y la vas a masajear mientras repites lo siguiente. Mi presente es maravilloso, mi presente es maravilloso. Lo normal es que tengas que repetirlo muchas veces, pero te vas a dar cuenta que luego la mente se siente en calma.
5: En la naturaleza encontré lo que se supone que iba a encontrar en la iglesia.
4: Y lo entendí todo. Dios está en todo lo que nos rodea. En ti, en mí, en cada ser de la naturaleza. Dios está aquí y no te impone reglas. Te conduce a la paz, amando y respetando todo lo que te rodea.
3: Si tu mente dice, lo hubiera hecho diferente, tú dile, hiciste lo mejor que pudiste con las herramientas que tenías en el momento. Recuerda que la forma en la que te hablas influye en cómo percibes la vida.
4: Truco mágico para que te pasen cosas increíbles. Súper fácil, todos los días apenas te despiertes vas a decir lo siguiente. Estoy segura que hoy es un día maravilloso. Universo, sorpréndeme.
6: Muy buenas noches, queridos hermanicos de mi corazón. Bienvenidos sean a una programación de los hermanos Rosa Cruces. Ya ustedes escucharon a Kate Yogi, miembro de este grupo de médicos holísticos, de parapsicólogos, naturistas, astrólogos. Acá estamos un grupo de hombres y de mujeres profesionales para poderle ayudar en su problema de salud, en su problema de su suerte, quitando a lo mejor de su camino todas esas malas energías, quitando de su camino esas malas vibras que le están acechando y no le permiten ser feliz, no le permiten encontrar la prosperidad, el éxito, no le permiten encontrar la buena salud. Pero acá nosotros, como médicos profesionales holísticos, como parapsicólogos, como astrólogos, como naturistas, estamos ayudándole a la cantidad de gente que nos visita diariamente, que vienen de diferentes lugares, de diferentes provincias, ciudades, de otros países, de Perú, nos llegan de Colombia, nos llegan, bueno, de otras partes a curar, a recibir la ayuda de estos grandes profesionales que estamos sanando, mejorando tu suerte y tu salud. Hay veces que a veces nos sentimos enfermos, claro está, nos sentimos enfermos con esas dolencias, con esos quebrantamientos. ¿Y qué hacemos? Vamos a la farmacia, compramos un remedio y a lo mejor nos calma un momentico. Pero a lo mejor pues no se trata de una enfermedad natural. Gastamos donde el médico, el hospital, hacemos operaciones y cuantas cosas más y seguimos igual, quizás peor. Porque no se trata a lo mejor de una enfermedad natural, sino se trata de una enfermedad negativa. O a veces también los caminos están bloqueados. Y esa mala energía que está cruzada no permite que el remedio que le mande el facultativo le haga bien. Llegue a su órgano que está mal y se sienta bien, se sienta mejor. A lo contrario, cada día es peor. Cada día son peores las dolencias, los quebrantamientos, porque hay cruzamientos negativos que a veces se interponen para que usted mejore su salud. Pero para ello estamos nosotros. Nosotros acá, mediante un análisis, mediante una limpia, mediante el péndulo, estamos descubriendo qué mal padece, qué enfermedad sufre, e indicándole qué es lo que tiene que hacer usted. Y si es una enfermedad natural, mediante el analizador cuántico con resonancia magnética, estamos revisándole, haciéndole un escaneo y dándole la solución, dándole la alternativa y el cambio definitivo a su vida. Hay personas que nos han dicho, vean queridos doctores, queridos maestros, he gastado mucho dinero, he gastado por todo lado y no tengo ya qué vender, qué hacer. No sé qué hacer, la verdad. Así han contado. Pero no encuentro mejoría. Recuerden que todos los dedos de las manos no son iguales. Nosotros somos los hermanos Rosacruces. 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Y un tratamiento, si usted sufre algo natural, un tratamiento natural. 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

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Le escribo de la troncal. Buenas noches, doctores. Le escribo de la troncal y quiero saber de un problema que tengo. Sabe que estoy enfermo y no encuentro la mejoría. ¿Por qué será? Ya vivo 2 años con esa enfermedad y no encuentro la cura. Gracias por tu respuesta. Ahí le mando mis datos. Mi querida hermanita, mi corazón, ¿sabe por qué usted no encuentra la mejoría? Porque usted lo que tiene que hacer es hacerse lo que el primer médico le dijo. Usted no le hizo caso, que tiene que hacerse una operación, someterse a una intervención quirúrgica, ¿verdad? Eso le dijo el primer médico. Como usted no creyó, fue a otro lado. Y ese otro médico le confundió. Le dijo, no, a usted no hay que operarle. A usted solamente hay que tratarle, nada más. Y le vamos a hacer un tratamiento. Le hizo el tratamiento y sigue peor. La enfermedad sigue avanzando más. ¿Por qué? Porque usted necesita hacerse una operación. Si no se opera, definitivamente no va a mejorar su salud. No va a sanar prácticamente. Entonces yo le recomiendo, vaya donde el primer médico, el cual le dio ese análisis que le hizo, esa recomendación que le hizo, y manifiéstele que quiere usted operar. Y usted va a quedar bien, le juro, le va a quedar bien. Yo le recomiendo y le garantizo que va a quedar bien, pero hágalo pronto. Muchas gracias, que tenga una linda noche. 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Buenas noches, doctores. Quiero saber acerca de un problema que tengo. Yo le escribo desde acá, desde Manhattan, desde Nueva York. Por favor, quiero que me ayuden en una situación que me encuentro. Yo estoy sacando, dice, mis papeles, mi ciudadanía, pero la verdad, pues ya tengo ya 2 años y no me sale nada. ¿Qué será que me va a salir o no? Por favor, quiero que me indiquen. Ya estoy desesperado porque la verdad el abogado cada vez me pide dinero. Gracias por la respuesta. Mi querido hermanico de mi corazón, saludos cordiales allá en Manhattan. Le voy a decir, esa residencia, esa ciudadanía americana, sí lo va a salir. Tenga paciencia, nada más. Lo que sí le recomiendo es que cuando usted vaya, el abogado le pida dinero, dígale que le dé pruebas, que le dé recibos, porque hay cositas también que a lo mejor este abogado también le esté sacando de por gusto, ¿no? Porque a lo mejor el trámite sí está demorado, pero sí le va a salir. Dígale que el momento que le pida dinero, que para qué es, que le dé razones y motivos el dinero que usted va a dejar, ¿no? Pero de ahí, espere con paciencia, ya próximamente usted va a tener una gran noticia y le va a salir esa ciudadanía americana, ¿sí? Así es que tranquilo, siga adelante luchando, gracias y una linda noche. Doctores, buenas noches. Yo les saludo desde Chunchi. Quiero saber acerca de un problema que tengo en el plano del amor. Tengo un hombre que me prometió matrimonio, pero ahora ya 2 meses que no aparece. No me contesta los mensajes ni nada de aquello. Gracias por la respuesta y le mando los datos. Mi querida hermanita de mi corazón, le puedo decir que ese hombre, la verdad del caso, no le conviene. Ese hombre es un hombre casado, un hombre comprometido que tiene hijos. Y él solamente estaba jugando con sus sentimientos. Pero como a usted ya le llevó a la cama, ya consiguió lo que él quiso, definitivamente él se alejó y ahora ya inclusive ya ha cambiado hasta de número. Ya no tiene ese número. Ya le ha bloqueado inclusive a usted. Entonces, mi querida hermanita, no confíe en la prueba del amor. Porque hay mujercitas que a veces el hombre le pide la prueba del amor para ver si eso demuestra que usted le ama, le quiere. No, no. Cuidado, cuidado. Nada de eso. Así es que mi amiga, no espere en vano, porque él no va a volver. Más bien, yo le recomiendo hacerse un bañito con las 5 plantas dulces, cogiendo unas rosas blancas, unas rojas, hacerse un baño, y con una esencia de pachulí, hágase un baño, para que usted consiga el hombre que le ame, que le respete y le quiere, y le lleve la cruz del matrimonio. ¿Sí?

pero de este otro hombre ya no espere nada porque no va a volver, porque es casado. Muchas gracias, que tenga una linda noche. Buenas noches, doctores. Quiero saber acerca de un problema que tengo con mi salud. Yo no sé qué me pasa, pero me quema la planta de los pies y me hormiguea. Me duele la cintura. ¿Qué será lo que tengo? Gracias por la respuesta. Mire, mi querido hermanico, lo que usted tiene es un problema de riñones. Usted tiene un problema renal, ¿no? Un problema renal tiene usted. Hace tiempos ya, usted ha venido trabajando fuertemente, sin descanso alguno, haciendo mucha fuerza. Y eso es lo que le ha afectado al plano de los riñones. Entonces yo quisiera que usted, si puede venir acá, visítenos personalmente para ayudarle y dar el tratamiento natural adecuado. O si quiere tratarse con otra medicina, también hágalo, pero trátese en cuestión de los riñones, de lo que usted tiene. Ah, por lo pronto hágase un tratamiento, una cosita simple, ¿no? Coja agüita de sal en grano, hágase por lo menos unos 9 días en la noche, meta los piecitos, haga hervir la agüita metiendo los piecitos ahí todas las noches y eso va a ir mejorando. Sí, muchas gracias, que tenga una linda noche. 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Muchas gracias, buena suerte, que tenga una linda noche. Le dice los hermanos Rosacruces.

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1: Radio El Rocío, en los 1370 kHz, en amplitud modulada, le informa la hora. 20 horas, 17 minutos.
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1: Radio El Rocío, en los 1370 kHz, en amplitud modulada, le informa la hora. 20 horas, 33 minutos.
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3: ¿Qué tal, amigos? ¿Qué tal, amigas oyentes de Radio El Rocío? Tengan todos ustedes muy buenas noches. Bienvenidos sean a escuchar y participar en su programa de consejos, orientaciones y ayudas con el profesor Vinci. Si el trabajo os espanta, que la recompensa os anime. Por eso, en mi calidad de parapsicólogo, he traído la cámara de liberación y purificación de su cuerpo, de su alma y de su espíritu, y la pongo a su disposición para que usted pase por esta cámara y se dé cuenta que hay malignos perturbantes dentro de usted que le dan órdenes equivocadas de que haga esto, haga este otro, sin saber lo que puede pasar. Y lo que puede pasar es la miseria, la pobreza, la escasez, las deudas, la soledad. Eso pasará si acaso hacemos caso a las órdenes sutiles o silenciosas de esos malignos perturbantes. Por eso importante es en que usted solicite con tiempo y a tiempo pasar por la cámara de liberación y purificación de su cuerpo, de su alma y de su espíritu, y parar de sufrir. Bien, doy paso a la lectura y contestación de los mensajes de textos enviados a este programa.
4: Y aquí tenemos el primer mensaje de texto en turno para esta noche, que lo envían desde el cantón El Sixi y se identifica como familia que da gracias a Dios y a las ayudas del maestro Vinci. Dice: distinguido maestro, señor profesor Vinci, los saludamos con el respeto que se merece y felicitamos por sus bonitos programas, que lo escuchamos todas las noches a través de Radio El Rocío, de la ciudad de Biblián, Ecuador. Y luego de saludar, le pasamos a agradecer infinitamente por haber ayudado a nuestro padre, que se encontraba en Chicago, Estados Unidos, al borde de la muerte, con una enfermedad que le venía atacando la cabeza, el estómago, las piernas, y tenía flujo de sangre por la nariz. Cuánto anduvimos buscando remedio y no encontramos. A los 7 meses de sufrimiento, al fin, escuchando su programa, acudimos ante usted llevándole la ropita, camisita, pantaloncito y la foto, para que nos diera analizando y viendo qué mismo se trataba, por qué es que los remedios de los doctores no le hacían bien. Y ahí usted le analizó y le vio que se trataba de un daño que le han hecho por venganza allá en Chicago, Estados Unidos, ya que él puso o fundó una empresa de construcciones. Y ahí es donde enemigos de sus propios trabajadores le hacen esa maldad. Pero inmediatamente usted, a nuestra petición de que le hiciera la mesada a distancia para expulsar esos daños, usted le hizo. Y no fue en vano el esfuerzo que hicimos. Y vea, hoy nuestro padre vive con salud, tranquilo, sigue dirigiendo su empresa. Y vea, ahora nosotros acá estamos contentos, satisfechos, al ver que nuestro padre vive, pero con salud y trabajando. Gracias, maestro Vinci. Bueno, como siempre les digo que las gracias hay que darle a Dios, porque solo Dios abre puertas para poder llegar a donde Vinci. Es que donde Vinci solo llegan casos desahuciados. Donde otros no pueden, Vinci puede. Vinci tiene el remedio. Por eso, si usted, amigo o amiga, que está sufriendo porque tienes un familiar en el exterior o aquí mismo en Ecuador, que estén sufriendo de males desconocidos, de enfermedades incurables, pero que ya vienen siendo tratados por la ciencia y no mejorados porque las causas no son orgánicas, me pueden visitar, ¿sí? Mañana jueves estaré atendiendo personalmente en la ciudad de Cuenca, a partir de las 6 de la mañana todo el día, hasta las 18:06 de la tarde, en la ciudad de Cuenca, calle Vega Muñoz. 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El siguiente mensaje de texto lo envían desde el Parque Industrial perteneciente a Cuenca, en la provincia de La Suay. Y se identifica como los padres desesperados. Dice: estimado maestro, señor profesor Vinci, después de saludarlo, le pasamos a contar que tenemos un hijo que ha comenzado a consumir el alcohol y la droga. Y ahora está enloqueciéndose. Quiere romper las ventanas, las puertas, hasta agredir a los vecinos. Y eso es crítico, maestro Vinci, que me lo puedan coger y meterlo preso por estar haciendo escándalo. Y yo quisiera, maestro, que me diga si esto es algo natural o es que le han hecho alguna maldad, ya que él era un buen trabajador, un muchacho muy respetuoso, y desde que compró el carro para trasladarse al trabajo, le comienzan pues a darle aguardiente, a darle droga. Y eso quisiera saber, maestro Vinci, la verdad. Bien, le voy a informar los resultados de la investigación hecho a su mensaje de texto, como al análisis fisonómico de la fotografía del jovencito que me envías aquí al WhatsApp. Y veo que efectivamente este es un problema de faldas. Aquí hay una mujer celosa y muy desconfiada que le induce a darle en cerveza un bebedizo y asimismo en un cigarrillo bien preparado para que comience a terminar su vida a donde nadie lo quiera, y así de esa manera viva solo. Ese es el móvil de esta maldad de este joven. Entonces, esto quiero que, ya que mañana es jueves, ¿sí?, me lo traiga, porque atenderé personalmente para expulsar estos malignos. Y no solo usted, sino cuántos padres y madres que sufren al ver que sus hijos están metidos en el alcohol, en la droga, y no saben cómo ayudarlo. Así que mañana jueves atenderé a partir de las 6 de la mañana, todo el día hasta las 18 horas, 6 de la tarde en la ciudad de Cuenca, calle Beca Muñoz. El número de la casa es 1545. Esto está entre Coronel Talbot y Miguel Vélez. 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Señoras y señores, gracias por su fina y amable sintonía al programa de hoy y por dejarme entrar en vuestros hogares. Y continúen en la sintonía de la doble R, Radio El Rocío AM.
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Radio El Rocío en los 1370 kHz en amplitud modulada le informa la hora. 20 horas, 47 minutos.

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1: Radio El Rocío, en los 1370 kHz, en amplitud modulada, le informa la hora. 21 horas, 2 minutos.

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1: Radio El Rocío, en los 1370 kHz, en amplitud modulada, le informa la hora. 21 horas, 16 minutos.

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1: Radio El Rocío en los 1370 kilohertz en amplitud modulada le informa la hora. 21 horas, 32 minutos.
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1: Radio El Rocío, en los 1370 kHz en amplitud modulada, le informa la hora. 21 horas, 48 minutos.

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1: Radio El Rocío, en los 1370 kHz, en amplitud modulada, le informa la hora. 22 horas, 3 minutos.

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1: Radio El Rocío, en los 1370 kHz en amplitud modulada, le informa la hora. 22 horas, 16 minutos.
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1: Radio El Rocío, en los 1370 kHz, en amplitud modulada, le informa la hora. 22 horas, 32 minutos.
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1: Radio El Rocío, en los 1370 kHz, en amplitud modulada, le informa la hora.
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1: Radio El Rocío, en los 1370 kHz en amplitud modulada, le informa la hora. 23 horas, 1 minuto.
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Radio El Rocío, en los 1370 kHz, en amplitud modulada, le informa la hora. 23 horas, 20 minutos.

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1: Radio El Rocío, en los 1370 kHz, en amplitud modulada, le informa la hora. 23 horas, 31 minutos.
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0: Radio El Rocío, en los 1370 kHz en amplitud modulada, le informa la hora. 23 horas, 46 minutos.
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1: Radio El Rocío en los 1370 kilohertz en amplitud modulada le informa la hora. 0:01.
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0: 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Radio El Rocío, en los 1370 kHz en amplitud modulada, le informa la hora. 0 horas, 16 minutos.
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2: Radio El Rocío, en los 1370 kHz, en amplitud modulada, le informa la hora. 0 horas, 32 minutos.
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1: Radio El Rocío, en los 1370 kHz, en amplitud modulada, le informa la hora. 0 horas, 45 minutos.

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1: Radio El Rocío en los 1370 kHz en amplitud modulada le informa la hora. 1:00 minutos.

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3: Radio El Rocío, en los 1370 kHz, en amplitud modulada, le informa la hora. 1:16.
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1: Radio El Rocío, en los 1370 kHz, en amplitud modulada, le informa la hora. 1:35.
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0: Radio El Rocío, en los 1370 kHz, en amplitud modulada, le informa la hora. 1:46.
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0: Radio El Rocío, en los 1370 kHz en amplitud modulada, le informa la hora. 2:04.

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1: Radio El Rocío, en los 1370 kHz en amplitud modulada, le informa la hora. 2:16.

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1: ¡Ay, caramba! Radio El Rocío, en los 1370 kHz, en amplitud modulada, le informa la hora. 2:32.
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0: Radio El Rocío, en los 1370 kHz, en amplitud modulada, le informa la hora. 2 horas, 45 minutos.
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2: Radio El Rocío, en los 1370 kHz, en amplitud modulada, le informa la hora. 3:02.
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1: Radio El Rocío en los 1370 kHz en amplitud modulada le informa la hora. 3 horas, 18 minutos.
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1: Radio El Rocío, en los 1370 kHz, en amplitud modulada, le informa la hora. 3 horas, 32 minutos.
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0: manos trabajadoras.
1: Las manos, las que desarrollaron el cerebro.
2: Fue el trabajo manual de nuestros antepasados, fabricando hachas de piedra para cazar y agujas de hueso para coser, lo que permitió la aparición de la inteligencia en la especie humana.
1: Primero fueron las manos y luego vinieron las ideas.
2: Una palma y cinco dedos, lo más humano de lo humano.
1: Mira tus manos, acaricia una con otra, bésalas y recuerda.
2: Nos hicimos hombres y mujeres gracias a nuestras manos.
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Radio El Rocío, en los 1370 kHz, en amplitud modulada, le informa la hora. 3 horas, 46 minutos.

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1: Radio El Rocío, en los 1370 kHz, en amplitud modulada, le informa la hora. 4 horas, 16 minutos.

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1: Radio El Rocío, en los 1370 kHz, en amplitud modulada, le informa la hora. 4 horas, 33 minutos.

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1: Radio El Rocío, en los 1370 kHz, en amplitud modulada, le informa la hora. 4 horas, 47 minutos.
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3: Radio El Rocío, en los 1370 kHz, en amplitud modulada, le informa la hora. 5 horas, 1 minuto.
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5: Por fin el misterio queda atrás. Hoy vamos a ver por qué están ocurriendo tantas cosas que parecen no tener explicación en tu vida. ¿Por qué tanta mala suerte? ¿A qué se deben esas dolencias que no te permiten vivir en paz? ¿Por qué tanta desgracia? ¿Accidentes? ¿Frustraciones? Hoy vamos a abrir el libro de tu vida gracias al maravilloso, al único y vidente astral,
6: el indio amazónico y el compadre Mateo.
5: Juntos hacen un poder extraordinario, una fuerza que derrota todo tipo de trabas, trabajos negros, energías oscuras. Hoy vamos a ingresar a cada hogar, estaremos en la mente de cada persona y estamos ya aquí, listos para presentar su programa. Amigos oyentes de toda raza, de toda condición social, de todo credo religioso, sean bienvenidos. Esta es la puerta que te abrirá el camino del éxito, de la salud, de la paz espiritual. Amigos, bienvenidos a la sintonía de este programa.
7: Amado Dios, en este nuevo día pongo en tus manos mis pensamientos, mis anhelos y cada situación que llevo guardada en el corazón. Tú conoces mis alegrías, mis cargas y también mis esperanzas. Por eso hoy confío en tu amor infinito para que me acompañes en cada paso que dé. Ilumina mi camino con tu sabiduría. Dame esa luz para poderles ayudar a todos mis compadritos y comadritas que hoy vienen a visitarme. Fortalece en los momentos difíciles y ayúdame a tomar decisiones correctas, siempre guiado por tu luz y tu voluntad. Derrama sobre mi vida tu paz y tu bendición. Permite que en este día, últimos días de este mes de junio, esté llena de oportunidades, buenas noticias y momentos de felicidad y abundancia. Que nunca me falte la fe para poder seguir adelante. Te pido que abras puertas de bienestar, puertas de protección, puertas de milagros, puertas de abundancia para mí, mi familia y todos mis compadritos y comadritas que están pendientes de este programa y los que hoy vienen a visitarme. Y que tu presencia nos acompañe en todo momento, en el nombre del Padre, del Hijo, del Espíritu Santo. Amén. Bendiciones para todos ustedes, mis compadritos, comadritas, reciban como siempre la buena vibra y toda esa energía positiva a nombre de este su fiel servidor, el compadre Mateo, quien les habla. Estoy llegando a un nuevo programa el día de hoy, en esta mañana, en esta madrugada, ya finalizando el mes de junio de este año 2026. Y estoy muy contento, alegre y agradecido con todos ustedes, mis compadritos, por permitir estar una vez más con todos ustedes y poderles orientarles, darles un consejo sano y oportuno, darles la mano en lo que Dios me lo permite. No me juzguen sin haberme conocido. Muchas gracias por sus mensajes, por sus llamadas, por venir a visitarme personalmente. Aquí estoy para poderles ayudar con un tratamiento natural, con un tratamiento energético, con una limpia, un florecimiento, un baño con hierbas cocinadas, porque tengo un conocimiento ancestral amazónico de nuestra madre naturaleza, de la Pachamama. Aquí hago trabajos conjurados, oraciones, doy talismanes, contras, secretos, ventajas, escudos protectores, hago despojos, limpias con elementos energéticos, con plantas, con cortezas, con raíces. Siente usted, mi compadre, mi comadre, que ya no da más. Tanto problema, la dificultad, las necesidades, las enfermedades. Ha visitado muchos lugares, muchos médicos, clínicas, hospitales, centros de salud, médicos privados. Le dan su tratamiento, hacen exámenes clínicos, pero no hay nada, ¿verdad? El cuerpo cada vez sigue debilitándose. El cuerpo cada vez sigue más adolorido, siente empeorarse, ¿verdad? Así es que mi compadre, mi comadre, cuando ya la ciencia ya no da más, es porque hay algo tapado, algo oscuro. Es porque hay una enfermedad postiza. Es porque le pusieron una enfermedad de la calle. ¿Sí? Por eso que no encuentra curación. Por eso que ya se ha tomado tantos tratamientos, pero el cuerpo sigue enfermo, ¿verdad? Eso es una brujería, eso es una encrucijada negra, un velatorio negro. Eso hay que romper mediante purgas celestiales, mediante novenarios benditos, mediante elementos energéticos, sacar de raíz esa enfermedad postiza. Para que el cuerpo quede libre, para que el cuerpo salga de aquella oscuridad, de aquellas dolencias, de aquel quebranto en la vida. Y yo estoy aquí para poderles ayudar. Único lugar de atención estoy en el sector Puente del Descanso. Sector Puente del Descanso. Al frente de la parada de buses que van a Gualaceo, que van a Paute, fíjese usted en el techo. En el techo está una bandera roja, una bandera de color verde y un helado grandote. Ahí está mi tutomita. En esa heladería, por allí es la entrada, yo estoy adentro, al fondo. En esa heladería está mi señorita secretaria, pídale un turno. Y mientras usted espera el turno, pídale un vasito de agua de Fítimas. Puede ser caliente o fría, eso le viene completamente gratis. Compadritos, comadritas, aquí estoy con mis hierbas nativas y hierbas amazónicas, preparando brebajes, preparando esa medicina para sacar, para liberar esas dolencias. Cuánto dolor de piernas, dolor de las rodillas, dolor de la espalda. Familiares, a lo mejor están por caminos equivocados, caminos de perdición, del fracaso, del quebranto, de la ociosidad, de la pereza, del descuido, de la drogadicción, del trago. Todo problema tiene solución, mi compadre, mi comadre. Dios está en el cielo y las plantas aquí en la tierra para sanar, para curar, para liberar. Compadritos, comadritas, usted decide seguir viviendo como está viviendo o hacer el cambio. O hacer el cambio. 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Para mis compadritos, comadritas que ya han enviado los mensajes haciéndome alguna pregunta, alguna consulta, tengan paciencia. Yo voy sacando en orden de llegada, en orden de llegada, ¿sí? También a mis compadritos, comadritas que no he podido contestar el teléfono, es cuando estoy haciendo limpias, cuando estoy en consulta, cuando estoy haciendo baños. Allí no contesto el teléfono, ¿sí? Pero cuando me desocupo, chequeo el teléfono y veo que si puedo contestar por el mismo celular o a través de esta prestigiosa radio. Bien, vamos seguidamente a dar un mensaje de texto que dice: buenos días, mi compadrito Mateo, quisiera saber acerca de mi suerte. Vamos a ver, mi compadre, vamos a ver, mi compadre Marcos, vamos a ver, mi compadrito. Uy, mi compadrito, van saliendo las cartas y esto se llama, prácticamente está marcada su mala suerte. Hay problemas, trabas obscuras, hay obstáculos en el camino de su vida. Hay mucha maldad, mucha envidia, cuentos, chismes. Yo no veo prosperidad, mi compadre. Usted pone todo su esfuerzo, pone todo lo suyo, pero ¿de qué vale? Ya ahorrando un poquito de plata, cualquier gasto le llega. Cualquier noticia desagradable le llega, cualquier problema, cualquier dificultad. Cuídese, mi compadre. Hay muchos problemas, viene más atrasos. Hay un sellamiento negro que cierran todas las puertas. Este sellamiento muchas de las veces hacen de una forma piramidal. ¿Por qué? Porque ahí afecta lo que es dinero, lo que es salud, lo que es dentro del campo amoroso. Por eso que en la familia pasan solo peleando, enojándose. Los hijos veo por mal camino. Prácticamente eso es un sellamiento negro, una marca negra, mi compadre. Venga para poderle ayudar. No deje que esas personas malas, esas personas enemigas roben sus sueños. Usted es un hombre bueno, usted es un hombre bondadoso, un hombre caritativo, que pone tanto esfuerzo, pero ese esfuerzo va en vano. Es como jalar un barco en tierra. Venga para poderle ayudar. Otro mensaje de texto que dice: compadrito Mateo, felicitando por su bonito programa. Yo quisiera saber por qué me pasan tantas cosas malas en mi vida. A ver, mi compadrito, vamos a ver qué es lo que está pasando en el camino de su vida. Bueno, aquí estas cartas me van saliendo que tiene problemas, deudas, ¿sí? Deudas, mi compadrito, que le han venido de todo lado. Pero también esta carta habla de traición. Cuidado, mi compadre, cuidado. Veo traición, no hablo de su pareja, hablo de dentro de su trabajo o una sociedad que usted tiene. Yo veo traición porque habla de algo económico. Veo problemas, desgracias en su

0: habla, esta carta habla de traición, ¿sí? Algo va a pasar en el campo del dinero económico, por allí va la traición. Así es que, compadrito, cuidado. Venga a visitarme. Bien, recuerde, mis compadritos, mis comadritas, yo estoy aquí para poderles ayudar en lo que Dios me lo permite. No me juzguen sin haberme conocido. Los dedos de la mano no son iguales. De persona a persona es una milla de diferencia. Aquí estoy haciendo baños, haciendo limpias, preparando contras, amuletos, rompiendo, sacando de raíz toda malilla, toda fuerza oscura, toda fuerza negra. Aquí estoy para poderles ayudar en lo que Dios me lo permite. Único lugar de atención, sector Puente del Descanso. 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En el techo está una bandera roja, una bandera de color verde y un helado grandote. En el techo, mis compadritos, en el techo. ¿Sí? Allí, en esa heladería, ahí está mi tutumita. En esa heladería está mi señorita secretaria. Pídale un turno para yo poder analizar, diagnosticar, rastrear, dar lo mejor de mis conocimientos. Aquí estoy con mis hierbas, con mis plantas, con mis elementos energéticos. Vamos a dar otro mensaje de texto que dice, compadrito Mateo, muy buenos días. Ayúdeme por favor en saber si Giovanni regresará conmigo o no. Vamos a ver, mi comadrita, vamos a ver si Giovanni regresará con usted o no. Bueno, en verdad, él ya le ha hecho promesas, juramentos y de todo, ¿no? Pero nada le ha cumplido. Él juega con sus sentimientos. Cada promesa, cada juramento es simplemente porque quiere pasarse un momento con usted. Sí, un asunto sexual. Pero nada más, no hay nada más. Yo veo mejor aquí, lo que yo veo en estas cartas es que cada uno va tomando caminos diferentes. Sí, él por un lado y usted por otro lado. ¿No va a regresar? ¿Qué va a regresar si a la platita que usted le prestó últimamente le ha dicho que le regrese, que le devuelva, porque no es su plata, es de su hermano que está en Estados Unidos? Peor, comadrita, peor. Él no va a regresar, peor, a devolverle la plata. Yo veo, mi comadrita, dentro de usted una mala suerte en el campo del amor. Porque no es la primera vez que usted falla en este sentido del amor. Ya ha habido anteriormente también fracasos, quebrantos. Y usted muchas de las veces se siente utilizada. Sí, se siente utilizada, mi comadrita. Yo quisiera que usted venga a verme, venga a visitarme para yo poderle ayudar. 15 minutos han llegado a la parte final. Muchas gracias por la gentil y amable sintonía. Se nos va este mes de junio. Un abrazo. Que hoy se abran las puertas. Que haya trabajito, haya dinerito, haya salud. Que estemos protegidos por nuestro Dios. Buenos días.
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3: Radio El Rocío, en los 1370 kHz, en amplitud modulada, le informa la hora. 5:19.

0: 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Radio El Rocío, en los 1370 kHz en amplitud modulada, le informa la hora. 5 horas, 31 minutos.
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0: Verdad, verdad. Hola, ¿qué tal? Amables oyentes, donde quiera que me estén escuchando, en cualquier provincia de nuestra hermosa patria, reciban primero Dios, como sé decir, primero Dios, a nombre de este proyecto de ayuda social de los jarabes recomendados del Yerberito. Párenle bolas. Párenle bolas porque los estamos curando de verdad, verdad. Me preguntan, Yerberito, debo ser con usted muy honesto. No puedo cumplir con mi compañera en la intimidad. Bueno, lo felicito, varón, porque es el primer gesto para usted impedir el cáncer a la próstata. Ser honesto, hablar con la verdad, no disimularlo, no llenarse de vergüenza, porque esta enfermedad, el cáncer a la próstata, se alimenta del silencio y de la vergüenza, y Dios no lo permita, yo no lo quiero ver a usted entrando por la sala de un hospital siendo diagnosticado en Solca de cáncer a la próstata. Me pregunta un señor de Quevedo, en la provincia de Los Ríos, me dice, Yerberito, ¿sabe que últimamente tengo ardor al orinar? Es como si me saliera candela. Y mire, lo asocio con un señor que la semana pasada me llamaba de Puerto Bolívar, acá en El Oro, en Machala, y me decía, Yerberito, tengo un problema gravísimo, no puedo cumplir con mi compañera en la intimidad, tengo disfunción eréctil y eyaculación precoz. Esta situación está matando a los varones. Miren ustedes, este proyecto es a nivel nacional. Yo recibo semanalmente entre 500 a 700 mensajes a mi línea de WhatsApp. Por no decirle, pasamos de 1000 a 1500 llamadas semanales de todo el país, de todas las provincias de la patria. Pero sobre todo, muchos varones están agitando su conciencia y están tomando decisiones a tiempo para prevenir el cáncer a la próstata con el Prostacura. Hoy, si usted, varón, está escuchando este testimonio, si está escuchando este programa, no es casualidad. Yo creo en un Dios todopoderoso y de seguro usted también. Por eso, lo que está entrando en este instante de información a su cerebro es Dios diciéndole, tome una decisión a tiempo porque no lo quiero ver ausentándose de su familia, dejando hijos en la orfandad y dejando una esposa sufriendo porque usted a tiempo no empezó a tomar el Prostacura. 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
0: 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Hoy quiero que escuchen el siguiente testimonio, varones. Vamos a darle la batalla al cáncer de la próstata. Vamos a ayudarlo a usted y a miles de hombres que nos están escuchando a impedir, a como dé lugar, que entren a un hospital de Solca siendo diagnosticados de cáncer a la próstata. 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Usted sí sabe que los mineros utilizan tóxicos, ¿verdad? Químicos, al igual que nuestros agricultores, al igual que todas las mujeres y hombres en las fincas bananeras, utilizan pesticidas. Estos químicos, al ingresar por la respiración, causan un deterioro tremendo en órganos importantes como el hígado y los riñones. 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Yerberito, últimamente estoy dándome cuenta que mi abdomen se está abultando, se inflama, se hincha. Y créame que yo no me pasaba esto antes, pero estoy sudando un mal olor que deja la ropa impregnada de lo que llamamos en el campo los agricultores grajo, yerberito. 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
2: Radio El Rocío, en los 1370 kHz, en amplitud modulada, le informa la hora. 5 horas, 47 minutos.

0: 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Radio El Rocío, en los 1370 kHz, en amplitud modulada, le informa la hora. 6:02.
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0: Señores y señores, buenos días, buenos días, buenos días, buenos días, buenos días, buenos días, buenos días. Amanecimos 100% ecuatorianos acá en la cabina de Radio El Rocío. Buenos días a ustedes. Hoy sí, hoy sí.
1: Señoras y señores.
0: Me había estado quedando con esto, ¿no? Nos habíamos estado quedando con esto nosotros, sin poner en los fonditos acá de nuestra selección ecuatoriana, pero bueno. Hoy le ponemos, hoy le ponemos. Sí se puede, aunque las esperanzas son pocas, pero yo sé que Ecuador sí puede, ¿no? Si usted pudo olvidar a su ex, no se diga que la selección ecuatoriana puede ganar hoy. Buenos días, buenos días, buenos días acá. Saludamos a cada uno de ustedes, a los ecuatorianos que hoy levantaron con esa mente positiva, con ese positivismo. Vamos a levantarse, a levantarse, a levantarse, así como se va a levantar hoy la selección. Arriba esos ánimos. Aunque usted es un incrédulo, pero sí se va a poder, ¿no? A ver qué pasa el día de hoy. Hoy amanecimos contentos, hoy amanecimos felices, hoy amanecimos también todos 100% ecuatorianos. Desde tempranito ya nos pusimos la camiseta de nuestros colores, amarillo, azul y rojo. Damos la bienvenida a ustedes con este bonito musical. 100% ecuatorianos y 100% ecuatoriana, Radio El Rocío 1370 AM. Listos y dispuestos para compartir lo mejor de la música nacional ecuatoriana, como te gusta. Vamos a levantar los ánimos con esa buena música nacional ecuatoriana para ustedes. Porque los ecuatorianos, aunque nos traicionen, aunque nos hagan tener iras, ya nos pasa, ¿no? Somos pasajeros nomás. Unas horas nos resentimos y luego ya estamos nuevamente como amigos. Hoy todo el Ecuador apoya a nuestra selección en su partido decisivo. Ay, pero esto nada, pero acá sí le tenemos fea. Hoy sí nos vamos a dedicar ya a observar el encuentro, el partido de la selección ecuatoriana, ¿no? Los partidos anteriores, por cuestiones de trabajo, por cuestiones de evento, no pudimos observar. Justo cayó un domingo y el fin de semana, el sábado, no pudimos observar el partido. Pero hoy sí vamos a ver qué pasa. A ver si tenemos ojo bueno o ojo seco, dice por ahí, ¿cierto?

Eso, muy bien. Ahí estamos con este bondito musical hoy en la mañana. Mañanas alegres con ustedes. No se olvide que habilitamos también la línea del WhatsApp para que usted se comunique con nosotros. Ve, acá está. Los vecinos están 100% ecuatorianos también. Desde que van rumbo a su trabajo, como ellos madrugan, ya están con la camiseta de la selección ecuatoriana también. Buenos días a ustedes.

Es el momento de ponerte música nacional ecuatoriana. Arriba mi selección, arriba mi Ecuador. Así que le subimos la temperatura acá, le subimos la temperatura, le subimos la temperatura. Súbale, súbale, súbale, súbale.

Eso, muy bien, muy bien, muy bien. Esa es la que le gusta, la que le encanta, ¿no es cierto? Muy bien para ustedes, saludos cordiales.

Oiga, así la plena, está unos fríos en la mañana, así que la recomendación especial, si va a salir de casita, recuerde, arrópese bien, use una chamarra, una casaca, una gorra de esas de pasamontañas, no, esa, pero no se tapará mucho, vayan a pensar que usted es uno de los ladrones, eso no, sí, así como están acá los señores, no, con pasamontañas, están trota y trota acá en la orilla del río.

país a otra, pero mañana. Oiga, he venido diciendo mañana salgo, ya que pasa como 2 o 3 años. Y nada de hacer ejercicio. Hasta hemos subido de peso, ¿no? Estaba chequeando algunos ternos ahí, alguna ropa que ya no me da ya. ¿Qué te panchó? Dice algunos amigos, ¿no? ¿Qué te panchó? Sí, porque estamos medio panzoncitos. ¿Qué dice acá los muchachos? Sí, Ecuador gana. Ya. Estaba pensando hacer acá algunas capturas de pantalla en las redes sociales, en Facebook. Aún están con esa locura. Si Ecuador gana, el día de hoy le compro lo mejor que pida, mi amor, dice. Sí. Ya, muy bien. Estaba haciendo una captura, ¿no? Le compro lo que mi amor me pida, dice. Imagínese acá. Acá otros han subido, dice, si Ecuador gana, me caso. Ah, muy bien. Oiga, yo era la locura de acá, de algunos panas también decía, si Ecuador gana, les doy a conocer o subo la foto de la florera que me gusta. Ah, muy bien. Esa está buena. Si Ecuador gana, subo la foto de la florera que me guste, dice. Me parece bien, va a hacer algunas capturas acá de pantalla de los muchachos que están subiendo eso. De repente gane nuestra selección y empezamos a hacer con las encuestas en redes sociales, ¿no?

0: con... Oye, vamos a la pausa, vamos a la pausa. Ya no escucho la pausa. Ya. Póngale, póngale esto, póngale, póngale esto. Esta, esta.
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3: Radio El Rocío, en los 1370 kHz, en amplitud modulada, le informa la hora. 6 horas, 18 minutos.
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0: Ay, ya sabes que son unos demás, ya son unos demasiados. Sí, pero bueno, lo importante es que son alegres, ¿no? Como llueve acá, tenemos un grupo de compañeros, de tanto DJs, animadores acá, ¿no? ¿Cómo mandan los memes acá? ¿Sabe qué dice? Para que gane Ecuador, ¿sabe qué necesitamos? Necesitamos solamente un autogol de Alemania para poder pasar. Vamos, Alemania, tú puedes. También, ¿no? Uno nunca se sabe a veces los errores, ¿no? A veces por el mínimo error gana, ¿no? A veces es error cuando tú cometes, ¿no? Cuando el otro comete, ahí sí no. Aunque te haga ganas, los demás no nos importa. Bueno, buenos días, queremos saludar a la gente linda en los diferentes lugares, acá del Cantón Biblián, allá del Cantón Azogues también. Muy bien, la gente que madruga, los madrugadores, arriba la manito. Una mañana súper que bonita. Oiga, le recomiendo a ustedes mirar todas las mañanas el amanecer. Oiga, qué lindo que está estos últimos días ver el amanecer, oiga. Un hermoso resplandecer, ¿no? Bueno, desde donde yo vengo, desde donde sale el sol con poncho, se observa una hermosa vista, ¿no? Un hermoso paisaje. Para que también lo que es de cada quien, ¿no? Lo que tenemos esa dicha. Y agradecer a Papito Dios por un día más de vida, ¿no es cierto? Gracias por un día más de vida, por salud, por trabajo y todo eso. Usted recuerde que si no hay salud, no hay cómo trabajar. Eso sí. Bueno, vamos a saludar a la linda gente de allá en los Estados Unidos también, que están rumbo a su trabajo, rumbo al camello. Eso, muy bien, con los audífonos, ahí está, ¿no es cierto? Hecho el aniñado. Bien, que le gusta la música chichera, ¿no es cierto? Para ti, para... A ti te digo que en las fiestas... Oiga, no tendrá unita de... De Daddy Yankee, por favor. Y lo peor es que cuando uno se pone, no bailan esos, ¿no? Piden y no bailan. Es un ecuatoriano que no se respeta, si no se respeta. A veces no, los DJs dejan de poner una música, como decimos, una música saltadita, ponen los reggaetones y no bailan, ¿no? Solo por complacer al dueño de la casa, al dueño de la fiesta. Pero bueno, recomendación especial, cuando se vaya a una fiesta y solicite al DJ la canción, pues baile, no solo solicite para escuchar. Bueno, seguimos acá con Si Ecuador Gana. Si Ecuador gana, le doy un nieto a mi mamá. Dice, muy bien. Es interesante. Ahora yo les pregunto acá, ¿no? Les digo así, hablando con la verdad. Oiga, si que gana, oiga, pero si usted no tiene pareja, ¿con quién va a dar el nieto? Es la pregunta de la mañana. A la pausa comercial, 6 de la mañana con 30 minutos. Qué bestia cómo pasa el tiempo ya. Vamos a la pausa acá.
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2: Radio El Rocío, en los 1370 kHz, en amplitud modulada, le informa la hora. 6 horas, 30 minutos.
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2: Muy bien, señores y señores, estamos de vuelta acá en la cabina de Radio Rocío para continuar con más de la buena música, más del sabor en esta mañana. Mañana súper especiales, pero le ponemos este fondito para ustedes. Con la música de nuestra selección ecuatoriana, estamos activados hoy, pero no es por nada, pero hoy sí que ando ilusionadote. Nunca me había ilusionado tan feo. Oye, no es por nada, pero hoy le tengo una fe a la selección ecuatoriana. Por ahí decía una amiga que compartía en redes sociales, decía: si a mi ex le he dado 2, 3, 4, 5 oportunidades, ¿por qué no a la selección ecuatoriana? Por ahí dice siempre: la tercera es la vencida. Vamos a ver los ecuatorianos, aunque los ecuatorianos. Así la plena. Hablando desde mi punto de vista también. Desde lo personal, ya, pues no se tomarán a pecho lo que digo, ¿no? Así hablando de la verdad, los ecuatorianos somos doble cara, ¿no? Así como el diablo huma, doble cara, ¿no? Lo negativo y lo positivismo, ¿no? Pero así sí, la plena, somos doble cara, ¿no? Porque cuando la selección gana, ahí estamos contentos, felices. Así haya jugado mal, no estamos criticando, ¿no? Pero y mínimo, eso de la selección ecuatoriana, ¡ay, sí! Le acabamos, ¿no? Con amor, hoy yo quiero cantar. Ay, así sí debe ser complicado, ¿no? Jugar en la selección ecuatoriana, imagínese. Amor, siempre debes decir. Hay jugadores de otros países, ¿no? Que miden entre 190, 2 metros, 2 metros 5, imagínense. Oiga, si tuve la oportunidad de conocer a un director técnico, ¿no? De un equipo ecuatoriano, ¿no? Y a algunos jugadores ecuatorianos que son de allá del Valle del Chota, de Esmeraldas, ¿no? Oiga, comparación de nosotros, buena comparación de mi persona, ¿no? Yo le quedaba más o menos por la de la panza, poco más arriba, iba así. Y yo pensaba que los ecuatorianos éramos los de allá de Esmeraldas, Valle del Chota, eran los más altos, ¿no? Total, no, hay otros países que tienen jugadores más altos que nuestros ecuatorianos, imagínense. Y hablemos del caso también de los jugadores, hablemos de Costa de Marfil, ¿no? Ellos vienen de una zona, de un país donde comúnmente hace sol. Ya están acostumbrados a vivir sin agua y todo eso, ¿no? Y tienen un físico, aparte que son altotes, tienen un físico, ¿no? Porque ya como que se acostumbran a un clima caliente y todo eso, ¿no? Ya casi a ellos ya no les afecta mucho el correr y nada de eso, porque ellos ya están prácticamente acoplados a un clima de eso, ¿no? Es como hay personas que ya están acostumbradas también a otro clima, como es el frío. También se influye bastante esto también en los jugadores, ¿no? Imagínense venir de un país donde todo el año pase frío y vienes a jugar donde un país donde haga sol y todo, y es para ti, es algo nuevo, ¿no? Que es acoplándote a ese clima. A veces les hace un poco difícil también en algunos países, ¿no? Así nomás estamos con nuestra selección ecuatoriana también. Vamos a ver qué pasa el día de hoy. Aparecimos 100% positivos. Así hay que hacer. Todo puede ser positivo. Menos. Menos la prueba del embarazo del... de la que andabas jodiendo el fin de semana.
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2: A propósito, hablando un poco de la selección ecuatoriana, hoy se viene también, la gente se va alistando, la gente del Cantón Biblián se va alistando para el pregón de las fiestas de Biblián. Biblián también se prepara para celebrar sus fiestas. Ya la próxima, la semana anterior se lanzó la agenda. Hoy es vuelta la pregón de fiestas, ¿no? Tenemos desfile, tenemos baile, así se hace presente también un poquito de la gastronomía. Recorrido por las calles de Biblián. Usted que ya pidió a su jefe. Oiga, jefe, mañana del día libre, solo por ver a la selección ecuatoriana. Mejor es aprovecharle, como ya le di el jefe, ya le dio el día completo. Venga a disfrutar un ratito del pregón de las fiestas de Biblián, porque Biblián también se prepara para sus fiestas. Y lo vamos a celebrar a lo grande, ¿no? Por ahí comentaba que se venía un mano a mano con grandes agrupaciones. Y acá el Cantón Biblián, bueno está, va a estar buenísimo esto. ¿Quién es quién? Dice por ahí. Vamos con más de la buena música, señores y señores. Vamos a ponerle más sabor para ustedes. Palmijín. Que está diciendo si Ecuador gana. Subo la foto de la florera que me gusta. A él le dedicamos esta canción. Para todas las floreras también. Este fin de semana se van alistando también las floreras, ¿no? Diferentes eventos que se vienen por acá, por Cantón Biblián. Se vienen las fiestas de San Pedro, San Pablo del Cantón Biblián también. Si ha de ser, ir a dar una vueltita por ahí, ¿no es cierto? Si ha de ser.

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1: Radio El Rocío, en los 1370 kHz en amplitud modulada, le informa la hora. 6 horas, 46 minutos.
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Y aquel vecino ya ha pintado hasta la mascota, ¿no es cierto? Ha pintado hasta el Firulais, ¿no? Muy bien, muy bien. Hay que ser, en la vida hay que ser positivos en todo, ¿no? Y siempre hay que apoyar a la selección ecuatoriana. Solamente hay que sacar la cara por nuestro Ecuador, ¿no? Si nos ponemos a hacer una pequeña comparación con algunos países de otros lados, ¿no? Imagínense, hay países que nunca han ido a un mundial. Imagínense, entre ellas, por ejemplo, hablemos de acá de Sudamérica, ¿no? Sí. Hablemos del equipo de Venezuela. Venezuela no sabe, no conoce lo que es ir a un mundial. Imagínense. Hablemos de otros lados, de otros países. Hay equipos que pasan 30, 40, 50 años, ¿no? Que no conocen. Bueno, no se han ido nunca a un mundial, no saben, ¿no?, lo que es esta bonita. Hablemos en este caso una esta bonita experiencia, ¿no?, de irte a un mundial, ¿no? Hablemos de los países también que este año no estuvieron presentes en el mundial, ¿no? De acá de hablemos de quienes se conforman, ¿no?, el grupo acá de Sudamérica, ¿no? Sí. Acá hablemos de Chile, que no está en el mundial. Bolivia, aunque pensándolo bien, me parece que el equipo boliviano también hubiera hecho una buena campaña, ¿no?, en el mundial. Pero bueno, se quedó fuera Chile, se quedó fuera Perú, se quedó fuera Bolivia, Venezuela. Y hay que decir que los muchachos dieron todo, ¿no? A pesar que se jugó, sí, y se jugó con un punto menos, clasificamos segundo del grupo, ¿no? Pero a veces así es el fútbol, ¿no? A veces como que se bajonean tanto los jugadores y todo eso, ¿no? Y esto también pasa, ¿no? También pasa en el campeonato de su comunidad, de su base, ¿no? Hay equipos que se van a jugar, ¿no?, los fines de semana. Se van bien, bien motivados al equipo que supuestamente que estaba la primera de la tabla. Le hacen andar, como dicen por acá, ¿no? Así, hay equipos que hablemos en el caso, hay equipos pequeños que con los grandes les han aguantado marcadores, ¿no? A veces también han ganado, ¿no? ¿Por qué? ¿Por qué motivo? Porque, bueno, digo, ¿no?, desde mi punto de vista también sí ha sucedido acá con nosotros, ¿no?, con el equipo del barrio y todo eso, ¿no? Como que cuando vas a jugar con un equipo grande, no te vas confiado, ¿sí? Te vas a dar todo, hay que ganar y hay que ganar. Y a veces sí consigues ganar, a veces consigues un empate y todo eso, ¿no? Lo importante es que diste todo, ¿no? No te fuiste confiado. Esperemos que hoy la selección ecuatoriana, más que todo, no se confíe. Y también le salgan los goles, ¿no? Al Ecuador le pasó como acá pasan en los campeonatos del barrio, ¿no? Está que le tape el arquero y la gente empieza a gritar, saca la moneda. Oiga, y la plena se ha visto también en los campeonatos, así hablemos en los campeonatos grandes que hacen acá en las parroquias, en los barrios, ¿no? Oiga, no mismo entra los goles, ¿no? Y eso que, por eso digo, es malo ser delantero, ¿no? Porque te cargas una responsabilidad bastante, ¿no? Y otra también, cuando eres delantero, no te puedes comer los goles, porque si no, ya te empiezan a gritar, ya te empiezan a insultar, ¿no? Eso es poco, ¿no? Hay otros mijines, por eso digo, también es malo. Cuando andas jugando en los campeonatos, llevas a tu pelada o a tu novia a ver los partidos. ¿Por qué? Porque fallaste un gol o pegaste al tubo, ya está la gente de la barra ahí. Oye, llámale, así no. Y toda la novia ahí presente. Imagínese cómo se siente usted y cómo se sentirá la novia. Imagínese que diga, oye, llámale. Pero si la novia está al lado tuya, ¿no? Así es, ¿no? Pero bueno, a ver qué pasa hoy. 6:58 PM. Una más y nos vamos a la pausa.

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1: Radio El Rocío, en los 1370 kHz, en amplitud modulada, le informa la hora. 7 horas, 1 minuto.
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Primer lugar, $600, donado por la señorita
Karen Yesenia Guamán desde los Estados Unidos. Segundo lugar, $400, donado por el señor Walter Balaguachi. Y la señora Rosa Dután desde los Estados Unidos. Tercer lugar, $200, donado por la señora Dora Salto desde los Estados Unidos. 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Quinto lugar, $100, donado por la niña Paguay Paguay desde los Estados Unidos. 17 horas, retorno de las imágenes al templo, acompañado de la caballería, padrinos y madrinas de la escaramuza. 17 horas 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

anunciando el último día de fiestas. 6 de la mañana, rezos del Santo Rosario a cargo de las catequistas. 8 horas, llegada del sonido Kumbala, donado por el grupo de jóvenes devotos del Sagrado Corazón 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Primer lugar, $700. Segundo lugar, $500. Tercer lugar, $400. Cuarto lugar, $300. Quinto lugar, $100. Sexto lugar, $100. Los grupos que deseen participar, solicitamos puntualidad. Y para mayor información, a los contactos 09-95-04-8043 o también al 09-83-48-64-42. 15 horas, lanzamiento de globos, donado por la señora Rosa Paredes desde los Estados Unidos. 18 horas, presentación 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terminado estas festividades en honor a nuestros patronos, al Sagrado Corazón de Jesús e Inmaculado Corazón de María, venerado en la comunidad de Cachi del Cantón Biblián. Se prohíbe la venta y consumo de bebidas alcohólicas. Se prohíbe la venta de particulares, ya que contaremos con un bar propio. Los fondos a recaudarse irán en beneficio de la iglesia. Un agradecimiento especial a los fieles devotos residentes en los Estados Unidos. Que el Sagrado Corazón de Jesús e Inmaculado Corazón de María les colme de bendiciones hoy, mañana y siempre. De igual manera, a las siguientes personas: a la señora Jessica Paredes y familia, señorita Dina, Erika Lourdes y joven Darwin Aguaiza Arévalo, señora Dolores Arévalo, señor Jaime Campoverde y 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Aquipulla, señora Silvia Chimbay y familia, señor Manuel Carmelo Carche y familia, Luis Lizardo Pastuizaca, Ian y Dylan Pastuizaca, Yivichushka, señor Carmelo Carchi y Reina Carchi, Berta Saquipulla, 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Se cuenta con todos los permisos respectivos del Cuerpo de Bomberos, la Seguridad de la Policía Nacional, la Seguridad Privada y la Fuerza Pública, que garantice la realización de los diferentes eventos. No se olvide, este fin de semana la cita es allá en la comunidad de Cachi,
perteneciente a...

0: la parroquia Nazón a vivir estas hermosas festividades los días viernes 26, sábado 27 y domingo 28 de junio del 2026. 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
5: Radio El Rocío, en los 1370 kHz en amplitud modulada, le informa la hora. 7 horas, 28 minutos.
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1: Aquí está Néstor Tigre, el casi soltero.

Le pesan los cachos, sería, ¿no? Al que no salta, le pesan los cachos. Eso, muy bien. Activados al millón acá, mi Hindis, y ya listos para hoy apoyar a la selección. Dios mío. Ya me puse la... puse la camiseta de Alemania, dice, para apoyarle, dice. Ah, ya, muy bien, traicionero. Judas. Sí. Diablo Uma, de doble cara acá. Acá un mijín, ¿no? Pero bueno, ya. Oye, así hablando la neta, mijín, el que me mandó la foto acá al WhatsApp personal. Tu camiseta puede decir el Alemania, pero tu rostro puede decir... ¿Qué le diré? ¿Le digo o no le digo? Mejor no le digo. No le digo, no. No hay que resentirse acá. 7 de la mañana con 36 minutos. ¡Qué manera de pasar el tiempo! ¡Dios mío! ¿Qué dice usted? ¿Gana o no gana la selección ecuatoriana? Acá dice, si Ecuador gana... Le doy la contraseña de mi Facebook a mi novia. Dice, muy bueno, de mi parte, si Ecuador gana, publico las fotos de mis ex, ¿ya? Solo para que vean. ¡Vamos ahí, señores! A levantar los ánimos, a levantarse.

Eso no sabía, eso no sabía, eso no sabía. Los huevos de mi chivito, ¿para qué voy a vender? Si eso tiene que ser, dice, zarcillo de mi mujer. Uy, Dios mío. Eso no me la sabía. 7:44, una más y nos vamos a la pausa comercial. ¡Dele, maestro! ¡Fuínalo!

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1: Radio El Rocío, en los 1370 kHz, en amplitud modulada, le informa la hora. 7 horas, 48 minutos. 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Radio El Rocío, en los 1370 kHz, en amplitud modulada, le informa la hora. 7 horas, 49 minutos.

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3: Radio El Rocío, en los 1370 kHz, en amplitud modulada, le informa la hora. 8 horas, 1 minuto.
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1: 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Que nuestro patrono San Pablo los colme de bendiciones, ¿no?, hoy, mañana y siempre. 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
5: Radio El Rocío, en los 1370 kHz, en amplitud modulada, le informa la hora. 8 horas, 16 minutos.

lo que sucedió el día de ayer, ¿no? Sí. Acerca de un fuerte sismo allá, lo que tiene que ver en Venezuela, ¿no? Hasta el momento se registra varios fallecidos.

magnitud no lo sabemos todavía, pero ya le vamos a dar a conocer en unos momentos, ¿no? Estamos viendo algunas imágenes también donde personas adultas, ¿no es cierto?, se desesperan cuando están en sus hogares y todo eso, ¿no? Bueno, hasta el momento, dice, según versiones, se han registrado dos sismos que golpearon, ¿no?, la tarde de ayer a Venezuela, magnitud de 7.2, se produjo en la costa central venezolana. Minutos después, otro movimiento, esta vez de 7.5. El sismo tuvo epicentro en la zona de Morón, de acuerdo con un reporte de Servicios Geológicos de Estados Unidos. Prácticamente un terremoto, ¿no? Sería en este caso terremoto de 7.2 y 7.5 sacude Venezuela el día de ayer en horas de la tarde. Prácticamente se registra varios fallecidos. El porcentaje no lo sabemos, los números todavía no lo sabemos, pero de lo que hay varios fallecidos, varios heridos, según el reporte de información,

Venezuela, vecino país prácticamente, ¿no? Así que a pedir a nuestro papito Dios que nos siga cuidando, que nos siga protegiendo de ese... Ese es un fenómeno natural prácticamente, ¿no? Un fenómeno natural que se da, ¿no? Sentimos tristeza por la gente de Venezuela, ¿no? Varios heridos, varios fallecidos. Que se ha dado el día de ayer en horas de la tarde. Mientras tanto, es momento de continuar con más de la buena música, más del sabor. Mientras tanto, no se olvide que está habilitado la línea del WhatsApp para que usted se comunique con nosotros también. Vamos a conocer dónde lo esté escuchando mediante un mensaje de texto. Por supuesto, vamos a saludar también para los cumpleañeros del día de hoy. Felicidades para cada uno de ustedes, esperando que tengan un hermoso día, ¿no? Imagínense qué bonito, qué hermoso fuera, ¿no? Que en el día de su cumpleaños la selección ecuatoriana triunfe. Imagínense, fuera bonito, fuera algo hermoso, ¿no? Imagínense, usted está de cumpleaños y paga y gana la selección ecuatoriana. Cosas que cosas pueden suceder, ¿no? Uno nunca se sabe. Vamos a ver qué tal tiene, qué tanto de buena suerte tienen los que cumplen años el día de hoy, ¿no? Imagínense tener esa dicha, decir en mi cumpleaños la selección ecuatoriana clasificó a los 16 avos. Era una cosa hermosa, ¿no? Imagínense. Pero bueno, vamos a ver qué sucede. Mientras tanto, más adelante, ya le vamos a dar a conocer la posible alineación de nuestra selección ecuatoriana. Pero lo que sí es que Ener Valencia va porque va. Aunque no lo quiera la gente, ¿eh?

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1: Radio El Rocío, en los 1370 kHz en amplitud modulada, le informa la hora. 8 horas, 30 minutos.
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0: Uno de los grandes artistas, lo van bien de acá, desde el baúl de los recuerdos, Furia Latina, escuchando esta buena, buen tema. Recordando nuestro amor, buena canción, vea. Recuerde que hoy es día de vida o día de muerte. Así la plena hablando la neta. Hoy es día de vida o de muerte. Ya que la tri se juega todo ante, ante Alemania, ¿no? El día de hoy, jueves, se juega la jornada, hablemos en este caso, la jornada definitiva, ¿no? Y esta sí es, sería este partido, sí, no apto para cardíacos, por favor, porque nos jugamos la clasificación. Recuerde que Ecuador salta a la cancha ante Alemania, en una actuación que es una sola, ¿no? Solo sirve ganar. Con el triunfo nos metemos a los 16avos como uno de los mejores terceros, ¿no? Pero de empatar o perder, le decimos chao definitivamente al Mundial 2026. Por otro lado, también como es Uruguay, también se juega hoy la clasificación. A ver qué pasa con Uruguay. Por otro lado también, Paraguay busca asegurar el segundo lugar de su grupo, ganándole a Australia. De empatar o perder, se complica el panorama, pero mantiene altas probabilidades de avanzar como mejor tercero. Acá lo que quisiera que gane es Uruguay, Paraguay y Ecuador. Fuera buenazo, ¿no? Fuera buenazo. Ya estaría con Colombia, Brasil, Argentina y todos ellos, ¿no? Vamos a ver qué pasa el día de hoy. Mientras tanto, le sonemos musiquita. 8 de la mañana con 40 minutos. 8 de la mañana con 40 minutos. 20 minutos nos separan de las 9 de la mañana. Pero bueno, a esta hora de la mañana te damos buenas recomendaciones para ustedes. Atentos, atentos a la siguiente. Al siguiente espacio publicitario, ¿no? Te damos buenas recomendaciones para ustedes. 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Fin de espacio publicitario en vivo y en directo acá en la cabina de Radio El Rocío. Es el momento también de darte a conocer lo que tenemos preparado en la mañana. Y por supuesto, la hora también. Usted que está atrasado para algún trámite que vaya a realizar a esta hora, le informamos la hora. ¿Qué hora marcamos acá en la cabina, señor DJ?
1: 8:44.
0: Eso, muy bien. 8:44. Vamos a ponerle más de las canciones para ustedes.

¡Qué buena canción! 8 de la mañana con 53 minutos. 8 de la mañana con 53 minutos, ¿no? Oiga, yo no puedo... No puedo creer que... En pleno siglo XXI... Exista personas que todavía estén en la cama a esta hora. Digo, no. Señores y señores, una más y regresamos a la recta final de la programación para ustedes. Mientras tanto, con esta canción saludamos a los ecuatorianos allí en los Estados Unidos. Que están trabajando, están laborando, ¿no es cierto? Muy bien, chévere, qué bonito. Me alegro por usted que tenga trabajo, eso es lo importante. Trabaje. Y saludos para los ecuatorianos que están allá o que viajaron por el mundial. Sacando un préstamo, para ellos el saludo cordial.

Nos vamos con este fondito, nos vamos con este fondito, señores y señores. Aunque tenemos pocas esperanzas, pero bueno, la esperanza es lo último que se pierde, dice acá, ¿no es cierto? Así que ya sabe, vamos a desear a la selección ecuatoriana hoy suerte en su partido ante Alemania. Si a ti, que estás escuchando, te di varias oportunidades, ¿por qué no? Dale una oportunidad más a nuestra selección. Si creí todas tus mentiras, ¿por qué no creer en la selección ecuatoriana? Señores, nos vamos, agradecemos a cada uno de ustedes. Hasta aquí nos trajo el río. Hasta aquí les acompañó su programa Movimiento Ecuatoriano. Un programa con clasificación A, apto para todo público. Un programa de contenido de entretenimiento y de música nacional ecuatoriana. Sí, papito, Dios nos permite. Nos volvemos a reencontrar. Nos volvemos a escuchar el día de mañana a partir de las 6 de la mañana. Estamos nuevamente con ustedes. Mientras tanto, les deseamos un excelente día para todos. Hasta aquí les acompañó mi nombre, Néstor, más conocido como El Tigre. Nos despedimos acá de cada uno de ustedes, deseándoles un excelente día. Vamos a ver el partido el día de hoy. Avisarán dónde van a estar para caer, porque hoy se ve unas dos que tres. Si es que gana y si es que pierde, igual, ¿no? El ecuatoriano es así. Si gana, toma por felicidad. Si pierde, toma por tristeza, por despecho. Eso nomás, señores y señores. Chau, chau.

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1: Radio El Rocío, en los 1370 kHz, en amplitud modulada, le informa la hora. 9 horas, 1 minuto.
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4: La Primavera, el centro naturista más completo de Azogues, le ofrece cada mañana este programa con el afán de educar, de ayudar y de prevenir muchas enfermedades. Nosotros quisiéramos que nuestros clientes asistan a la Primavera, no cuando están enfermos, cuando están sanos y saludables, para evitar precisamente aquellas enfermedades dolorosas. Además, quisiéramos que nos visiten cuando no están graves. Pensamos que después de visitar clínicas, hospitales, centros de salud, médico y médico, encontrar en la medicina natural la panacea a la cura de nuestras enfermedades es infalible. Ahí estamos mal informados. La medicina natural, a más de que cura, es preventiva. ¿Quién quiere estar enfermo? Nadie quiere estar enfermo. Entonces, si usted no quiere estar enfermo, es hora de que visite la Primavera. Pero si estoy bueno y sano, ¿para qué voy a visitar a la Primavera? Para desparasitarse, para desinflamarse, para mejorar la digestión, para evitar dolores articulares, para que no aumente el colesterol, para no tener problemas renales. Pues bien, ¿qué hacer entonces? Tener conocimientos básicos de los minerales que necesita nuestro organismo. ¿Usted sabía que el cuerpo humano está formado de tierra? Cuando nuestro Dios formó al hombre, tomó un poco de barro, mezcló con su propia agua, lo formó y le dio el soplo divino. El soplo divino es el alma, la conciencia, la sabiduría para enseñarnos a vivir como sabios. No vivir por vivir, no comer por comer, saber comer para vivir, saber vivir con conciencia, con valores, cuidar esta maravillosa máquina que Dios nos ha dado. La Primavera está consciente de que el cuerpo necesita un sinnúmero de minerales. La carencia de aquellos minerales son los que nos proporcionan enfermedades muchísimas de las veces incurables. El cuerpo está formado de minerales que muchísimas veces nos lleva a enfermedades crónicas. El cuerpo está formado con minerales, que si sabemos dar a nuestro cuerpo los minerales que necesitamos, usted evitaría estar con el ayau, con el dolor, con la flexibilidad que su cuerpo necesita para manejarse correctamente.
5: Es hora ya
4: de
5: que
4: tomar conciencia de que la salud del cuerpo depende de nosotros. Si usted se cuida, el cuerpo responde. ¿Y cuál es la mejor manera de cuidarnos? Pensamientos sanos, palabras inofensivas, actuaciones no dañinas. Es decir, una congruencia entre lo que pensamos, lo que hablamos y lo que actuamos. Es por eso que este programa se llama Armonía de Cuerpo, Mente y Espíritu. El cuerpo necesita de buenos pensamientos y de nobles acciones. Ahí es cuando las cosas funcionan más y mejor. No queremos hablar una cosa y herir a las personas. Cuidar nuestro cuerpo y comer lo que se nos antoja. En esta mañana, la primavera está consciente que su obligación es velar por una salud preventiva en nuestra inmensa clientela. No queremos atender enfermos. Queremos que prevenir las enfermedades. Queremos prevenir anemias, prevenir estados críticos emocionales, prevenir problemas de hígado graso, prevenir problemas de cálculos renales, prevenir menstruaciones irregulares, prevenir. Atendía una paciente que vino con unos miomas en el útero, con un diagnóstico muy feo. ¿Saben qué tiempo tuvo ella hemorragias? Nada más ni nada menos que 6 meses. Cuando eso se pudo prevenir, al mes que ella notó algo raro en su menstruación, demasiado abundante, asistía al ginecólogo, seguía las instrucciones del ginecólogo y no pasaba nada. Ahora está angustiada, está desesperada, está con un diagnóstico muy doloroso, debe hacerse una cirugía de mucho dinero porque dejó hasta el último. Muchas veces nos preocupamos de cosas insignificantes, tenemos un mareo de cabeza y no le damos importancia. Se nos nubla la vista y no le damos importancia. Tenemos la presión alta y no le damos importancia. De ahí que siempre hago hincapié y la primavera no se cansará. Por favor, no asista a centros naturistas manejados por gente irresponsable que sin conocimiento de los productos naturales quieren sustituir la pastilla de la presión con productos naturales. No, señores. La presión arterial debe ser tratada por un especialista. En la primavera tenemos un endocrinólogo, más sin embargo, él no interfiere en el tratamiento de la presión alta y en problemas de corazón, porque eso amerita un cardiólogo. Una persona con sobrepeso, con más de 60 años, con fuertes dolores de cabeza, con palpitaciones del corazón, no puede conseguir cura con medicina natural. La razón lógica, normal y responsable es mandarle donde el especialista para que el diagnóstico sea verídico, veraz, para que la medicina sea la apropiada. Tenemos pacientes que van a un centro naturista y le dicen, no, suspenda la pastilla porque esa pastilla tiene que tomar usted de por vida. Y eso no vale. Y hay personas que creen. Sin embargo, conocemos personas de 90 años que toman la pastilla para la presión desde los 60 y se mantienen en óptimas condiciones. Tomemos conciencia que hay enfermedades en que amerita la tableta de todos los días. Eso no quiere decir que nos haga daño. Es importante dejar fluir a la vida. El fluir de la vida es favorable para el ser humano. Cuando se vuelve en contra esa fluidez de la vida, cuando nosotros contrariamos a las leyes naturales. Alimentación sana. Les recomendamos, por favor, bajar el consumo de sal, bajar el consumo del azúcar. No embutidos y no enlatados son productos que tienen demasiados preservantes, colorantes, ricos en sal y en azúcar también. Esa maravillosa, rica y deliciosa salsa de tomate que damos a nuestros hijos, no estamos dando otra cosa más que una azúcar en abundancia, creando en ellos dependencia. Ahora me he dado cuenta que el hijo que fue criado por una madre responsable, por una madre cariñosa, ahora se ha revertido esa actitud. El hijo que era cuidado por su madre, ahora es la madre cuidada por su hijo. Debo felicitarle lo próspero y abundante que está. Y ahora él está velando por su madre, llevándole cada mes, cada dos meses, cada tres meses, a su periodo de control, donde el endocrinólogo, el doctor Andrés Andrade. Doctor, usted le tiene muy bien a mi madre. Está ahora con ánimos, con alegría de vivir. Gracias a usted, doctor. Yo le dije ayer, no es gracias al doctor, es gracias a su corazón noble, lleno de gratitud hacia el ser que le dio la vida. Él no se preocupó en darle la chompa último modelo, las botas americanas. Él se preocupó en velar y darle afectividad, cariño y mostrarle su gratitud. Debo agradecer porque en lo poco que él tiene, dice que se para un mensual porque mamacita necesita ser bien alimentada y todos los meses le lleva al centro naturista La Primavera a que le pongan un cóctel de minerales. Recuerda el señor y dice, la primera vez que le traje, mamá tenía un dolor de las rodillas y de las piernas que no podía caminar. Desde el primer cóctel que nosotros le pusimos a la señora, ella cambió por completo. Y ahora quiero verle a mi madre feliz, contenta, duerme bien, come bien, tiene resistencia, tiene gusto por cuidar sus animales, por sembrar sus plantas. Pero yo separo cada mes una pequeñísima cantidad y vengo a que le pongan el cóctel de minerales. A eso se llama vida de aquellos hijos que cuando se crecen y llegan a enfrentarse a la vida, no se olvidan de su madre. ¿Qué le parece si hay un hijo, si hay un nieto que ve a su madre o a su abuela abandonada y lo único que escuchan,
5: No dormí anoche, me duele mucho la cabeza, tengo cansancio, tengo decaimiento, a veces como, a veces no como. Y aquellos hijos y aquellos nietos responden, ¿con qué? Con una visita a la primavera, para mejorar el estado de ánimo, de salud, de energía, de vitalidad de aquellos ancianos abandonados. Es momento de mirar en nuestro interior y ver qué tenemos en el corazón. Si en el corazón tenemos llenos de resentimientos, de odios, de venganzas, va a repercutir en su salud. Y le recuerdo que en el futuro él tampoco tendrá quien vea por él. Porque lo que se hace, la ley del boomerang retorna hacia nosotros mismos. Hagamos conciencia de que nuestros padres merecen lo mejor. En la primavera estamos conscientes que llegados a determinada edad necesitamos suplir lo que nos hace falta. Es necesario darle al organismo lo que necesita. El cuerpo es hecho de tierra. Y la tierra es llena de minerales. Cuando esa tierra está cansada, nuestros frutos carecen de selenio, de potasio.

nos hace necesario ver los elementos que necesita y enseguida suplir al cuerpo. Así podemos darnos cuenta que con un suplemento de calcio sus huesos están más fuertes, con un suplemento de selenio sus nervios están mejores, con un suplemento de magnesio el cuerpo se relaja. Estamos viviendo una era del estrés, de la ansiedad, de la preocupación, del apuro, del reloj en la mano. Es hora de serenarnos, de tranquilizarnos y de mejorarnos. A quien le debemos todo, qué felices y satisfacción tienen los hijos que en vida se preocuparon de sus padres. El momento que ya no están entre nosotros, no hace falta una flor, no hace falta llantos, ni hace falta músicos en el entierro. En el momento en que parten al más allá, queda la satisfacción, el placer, el gusto del deber cumplido, porque algo hice por ellos. Mas qué desagradable sorpresa tenemos que algunos personas explotan a los mayores porque los mayores en su juventud hicieron un poco de dinero precisamente cuidando su vejez y son los primeros en donde les quieren sacar el dinero. Qué pena, personas de pobre espíritu. Estamos hablando del sexo que aparentemente es considerado el sexo débil. Debo decirles, la mujer es la fuerza. Es la fuerza vital, la energía, el gozo, el placer del hogar y de la familia. Hablemos de enfermedades de la mujer. Tenemos ahora niñas de 12 años que tienen problemas de quistes en los ovarios, menstruaciones irregulares, menstruaciones dolorosas, menstruaciones escasas, menstruaciones que no tienen el periodo normal de cada 29, 30 días que deben menstruar. Pedimos a los padres de familia, en donde todavía los niños, las señoritas necesitan del apoyo de sus padres, preocuparse un poquito más. Estoy demasiado triste con el problema que ayer se presentó. La chica tenía 24 años, tiene miomas en el útero, esos miomas están creciendo, la operación es eminente, una operación de útero. Lamentablemente, sin embargo, ella estuvo de novia y la ilusión de ella fue formar su hogar y tener sus hijos. Pero ¿qué sucedió este momento después de haber pasado un año con la menstruación irregular? Después de haber pasado un año con menstruaciones abundantes, hemorragias, después de haber pasado un año con cólicos menstruales, reciben el diagnóstico que es eminente la extracción del útero. Ahora temen por la vida de ella y temen por el bolsillo también, porque no es fácil sacar el dinero. ¿Por qué no podemos prevenir estas tragedias en las mujeres visitando a tiempo al médico, a que le ayude, a que le revise y buscar un médico con especialidad? Ahora el ginecólogo es el encargado de revisar cómo está el útero, cómo están los ovarios, cómo están sus estrógenos, cómo están sus hormonas. ¿Para qué? Para un desarrollo normal. Evitamos lágrimas, sufrimientos, frustraciones. Hagamos que nuestros hijos tengan una juventud cuidada y con medicina preventiva. Visitemos a tiempo la primavera. Niños, niñas que tienen menstruaciones precoces, niñas que tienen menstruaciones demasiadamente tardías, encuentran la solución en la primavera. Y los productos naturales son la solución.

0: Estamos conscientes de que la medicina natural también está adelantada y está a la vanguardia de la medicina, porque ahora todo el mundo ha tomado conciencia que la medicina natural es extraída de la naturaleza y por consecuencia la naturaleza cura al ser humano. 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La primavera está pendiente de aconsejar a nuestros clientes que cuando es necesario buscar un especialista, nosotros mismos le buscamos el especialista más apropiado y nosotros mismos le sacamos el turno para ayudarles, porque no podemos abarcar toda clase de enfermedades. Sabemos que hay enfermedades fácilmente curables con medicina natural, pero también hay enfermedades que requiere y es importantísimo buscar al especialista. En eso somos responsables, porque no es cuestión de vender por vender. A nuestros amigos de los Estados Unidos, estamos conscientes que ellos allá sufren mucho por problemas de salud, por el costo, por la cantidad de pacientes que tienen, muchísimas de las veces por el temor de los médicos al querer tratar determinadas enfermedades. Pero en la primavera estamos prestos para ayudarle con el especialista apropiado, con la clínica apropiada, con el médico apropiado que le trate y le cure su salud de la mejor manera. Queremos que usted disfrute de la vida con salud, con vitalidad, con energía, que viva los años que tengamos que vivir. Nadie tenemos, nadie nacemos, nadie nos imaginamos cuántos años vamos a vivir. Tenemos jóvenes que han muerto, tenemos adultos en plenitud de funciones que han muerto, como tenemos ancianos de vida larga que ni ellos mismos se imaginaron que iban a vivir 80, 85, 90 años. Los años que tengamos que vivir, disfrutemos de la mejor manera, y la mejor manera es cuidándonos. La medicina preventiva, soy amante de la medicina preventiva. Si tenemos un problema de salud y está en nuestras manos aprender a comer mejor, visitar al médico regularmente, evitarnos de enojos, envidias, odios y rencores en el alma, son los que colaboran para que nuestra salud se maneje en óptimas condiciones. Hemos descubierto que la vida espiritual es hermosa para mejorar nuestra salud. Dios no nos abandona. El Señor está pendiente de nosotros. Entonces no malgaste su salud pensando en que usted va a solucionar los problemas. Aprenda a confiar. Suelto y confío en que el Creador verá lo mejor para mí, porque somos hijos de Padre Dios y Él jamás nos abandona. Es hora de la madre de familia preocuparse de la niña pequeñita. Hemos hablado de la mujer adulta que necesita el cuidado del esposo y de los hijos, de la anciana que necesita del cuidado de sus hijos. Pero también hemos hablado de la adolescente que está en un periodo menstrual que debe ser cuidado, atendida y buscar la solución con el médico apropiado, y es obligación de los padres. Hablaremos ahora de las más pequeñitas. Les pregunto, ¿cuántas veces al año ustedes parasita a un niño pequeño? ¿Cuántas veces al año usted le da unas vitaminas de calcio para evitarle el dolor de sus piernitas? ¿Cuántas veces le preguntamos, ¿cómo te va en la escuela? ¿Tienes algún niño que te molesta? ¿Tienes algún problema en el aprendizaje? Ayudemos a sembrar en el niño pequeño para que él aprenda también cómo tratar a sus hijos y en el futuro lo haga lo mismo. Cuidar a un hijo es hacer una inversión. Darle cariño a un hijo es crear también nietos sanos, porque él hará lo mismo con sus hijos. Preocupémonos de los más chiquitos. Tenemos niños muy anémicos. ¿Sabía usted que el Ecuador es uno de los países con el mayor número de niños anémicos? Porque no nos preocupamos de los niños. Pensamos que darles galletas, pan, cola, helados, jugos, darles los zapatos nuevos, la ropa, estamos haciendo bien. El cuidado del niño debe ser cuidado físico, afectivo y emocional. ¿Cuántas veces al día usted dice a su hijo, te quiero? ¿Cuántas veces al hijo dice, ven para darte un purgante? ¿Y cuántas veces al hijo usted le prohíbe darle un helado? Cuando sabe que eso es veneno para ellos. El azúcar es una droga y se ha vuelto una verdadera peste en este siglo. Azúcar encontramos en todas partes y el azúcar altera el sistema nervioso, impide el correcto normal del desarrollo, y el azúcar está provocando muchas falencias emocionales e intelectuales. Queremos que este programa sea instructivo. Queremos que usted se manifieste visitando la primavera, queriendo aprender más sobre nuestro cuerpo, sobre nuestro trabajo, sobre nuestra vida, sobre nuestra salud. 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De ahí la responsabilidad de no recetar por recetar. Buscamos al médico especialista, le hablamos al médico que tiene que atenderle, y nuestro interés no es venderle, nuestro interés es ayudarle y mejorarle su salud, porque su salud para nosotros es lo más importante. Y sabemos y estamos conscientes que muchísimas enfermedades se curan con medicina natural. Si de eso no estuviésemos completamente convencidos, les aseguro que no trabajaríamos en medicina natural. Amigas oyentes, hemos terminado este programa. Queremos que haya sido de vuestro agrado y queremos que la semillita de la responsabilidad personal y de la familia caiga en vuestros corazones. 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Que el Señor les bendiga.
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4: Radio El Rocío en los 1370 kHz en amplitud modulada le informa la hora. 9 horas, 33 minutos.

0: Radio El Rocío, en los 1370 kHz, en amplitud modulada, le informa la hora. 9 horas, 34 minutos.
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2: Radio El Rocío, en los 1370 kHz, en amplitud modulada, le informa la hora. 9 horas, 47 minutos.

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Radio El Rocío, en los 1370 kHz, en amplitud modulada, le informa la hora. 10:00, 0:00.

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3: Radio El Rocío, en los 1370 kHz, en amplitud modulada, le informa la hora. 10 horas, 7 minutos.
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1: Sí.

0: 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Hualpa, Manuel Saquipulla e hijos, tienen el honor de invitar a usted y a su distinguida familia a participar de las festividades en honor a nuestro patrono San Pablo, a desarrollarse los días domingo 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El programa... 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Primer lugar, $400. Segundo lugar, $300. 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
0: Donado por el señor Segundo Hualpa y Yaneda Sitimbay, como también la llegada de las lavacareras, floreras y los rucuyayas, donado por Aileen y Yamil Takuri. 16 horas 30, la llegada de la brigada 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Lanzamientos de luces de colores, donado por Roberto Yubicota, su esposa Ana Lema. 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
2: Cada día, cada mes, cada año, hay un momento o un suceso especial, un suceso especial para acordarnos de nuestros seres queridos, como en su cumpleaños.

Oración. Esposa y madre, del inmenso dolor de tu cuerpo jamás se levantó un grito, y en silencio soportaste el calvario de tu vida. Así te fuiste, madre mía, con la misma sonrisa que siempre nos brindaste. Hoy tu dulce recuerdo permanecerá en nuestros corazones. Invitación a misa de honras y colocación de la lápida recordatoria. Su esposo Diego Chabla, sus hijos Anthony y Valentina Chabla, sus padres Luis Santander y Amparito Cárdenas, su hermano Paul Santander, sus padres políticos Luis Chabla y Ambrosia Guamán, su abuelita Carmen Romero, su abuelito político Jesús Guamán, sus hermanos políticos Julio Efraín, Marcia, Cristian y Jessica Chabla Guamán, sus tíos Norberto, Ángel, Lourdes, Carlos, Luis, Marco, Galo y Rosa Cárdenas Romero, José, Leonor, Osvaldo y Alicia Santander Yupa, Carmen, Sara, Dolores, Aurelio y Digna Guamán, y demás familiares de quienes en vida o de quien en vida se llamó la señora Jessica Alexandra Santander Cárdenas, que de Dios goce, al recordar con profundo dolor y tristeza, al cumplirse el primer año de su fallecimiento, participan a los familiares, amigos y conocidos, a la Santa Misa que por el eterno descanso de su alma se oficiará el día sábado 27 de junio, a partir de las 15 horas 3 en la tarde, en la Iglesia Matriz de Biblián, luego a la bendición y colocación de la lápida recordatoria sobre la tumba, en el Cementerio General ubicado en el barrio de San Antonio, la velación de la lápida el día viernes 26 de junio, a las 19 horas 7 de la noche en su propio domicilio. Sus familiares agradecen por acompañarnos en este acto de recordación cristiana. Babarcote, junio del 2020.

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La cartita del adiós, dando inicio a la programación del día de hoy, jueves 25 de junio. Muy buenos días, ¿cómo estamos a todos, a todas? Ya estamos con ustedes al aire. Radio El Rocío, la voz del Austro Ecuatoriano, con este su programa de Cantares de mi Patria. Es una programación con clasificación A, apto para todo público, contenido de entretenimiento. Hemos llegado ya hacia la cabina de la WR, quienes pueden apreciar ya hoy el pregón de fiestas de Biblián a través de las redes sociales. Podemos apreciar quienes estamos acá en el Cantón Biblián en vivo, en directo ya. Cómo están las comitivas de diferentes instituciones, quienes han llegado de las comunidades, de las parroquias, a dar ya inicio a la agenda cultural por los 82 años de cantonización que está presto a vivir Biblián el próximo 1 de agosto. Bonito el desfile, gran comitiva, todavía continúa el recorrido. Y nosotros hemos llegado hacia la cabina de la WR. Bienvenidas, bienvenidos, muy buenos días. ¿Qué tal? ¿Cómo estamos a todos en Nueva York? ¿Qué tal nuestros amigos oyentes? Hoy estamos también con nuestra camiseta de la selección ecuatoriana. Hoy estamos ya para quizás apoyar a nuestra querida selección. Hoy tarde juega la Tri. Bienvenidas, bienvenidos. Mi nombre es Diana Coronel Nieto. Damos inicio dando gracias al Señor en este nuevo día. Te pido la gracia de no limitarme a escuchar tu palabra, sino de ponerla en práctica en cada una de mis acciones. Ayúdame a construir mi vida sobre la roca firme de tus enseñanzas y no sobre la arena de las apariencias. Dios, líbrame de la falsedad y concédeme un corazón humilde y auténtico. Amén. Pidiendo mucho a nuestro Dios por todo el mundo, en especial por nuestros hermanos de Venezuela, en lo que sufrió el día de ayer por la tarde con estos graves movimientos telúricos, terremotos. Todavía existe desesperación, angustia sobre las víctimas y se seguirán trabajando diferentes ciudades de tanto Venezuela como también países hermanos llegan con las ayudas humanitarias y los rescates en ayuda para rescatar todavía quienes se encuentran debajo de escombros. Oremos mucho por todo el mundo, incluida por los hermanos de Venezuela. 10 de la mañana con 30 minutos, son ya las 10 con 30 minutos. La fe verdadera no se sostiene en la emoción, sino en la coherencia. Los cimientos más sólidos se construyen con acción diaria y silenciosa, no solo con palabras. Que esta linda frase nos ayude bastante en este día 25 de junio. Repetimos, la fe verdadera no se sostiene en la emoción, sino en la coherencia. Los cimientos más sólidos se construyen con acciones diarias y silenciosas, no solo con palabras. Bienvenidas, bienvenidos con nuestra oración de hoy, deseándole todo lo mejor a nuestra gente, a nuestros amigos oyentes, y con la linda frase que nos ayuda a motivarnos. Saludos desde la ciudad de Azogues, dice Dianita. Saludos cordial, que viva el Biblián. Ya da inicio a sus fiestas un gran pueblo en vecino. Saludos a los amigos en Azogues que también siguen quizás las transmisiones en vivo y envían saluditos también a través de una emisora de la Radio El Rocío, la voz del Austro, que también saludamos reverentemente a nuestro pueblo de Biblián, que ya está por cumplir años y hoy es el pregón de fiesta. Bienvenidas, bienvenidos. Iniciamos hoy la programación amarillo, azul y rojo, también apoyando a la selección ecuatoriana.

Es una radio ecuatoriana que usted está escuchando con la mejor música del pentagrama nacional, que es el género del pasillo ecuatoriano. También nos envían saluditos, también nos están comunicando, dice Dianita desde el Ecuador, parte de una misión de héroes con rumbo a Venezuela, están saliendo ya. Los bomberos ecuatorianos se unen a las labores de búsqueda, rescate y apoyo humanitario tras este terremoto fuerte, demostrando que la solidaridad no tiene fronteras. La ayuda comunitaria, la ayuda humanitaria sale hasta Venezuela, amigos oyentes, de parte del Ecuador también. Quizás en medio de los rescates que se está dando allá en Venezuela, favorablemente se están ya rescatando de este devastador terremoto que sufrió el 24 de junio. Los equipos están salvando vidas, entre ellos varios animalitos. Hay perritos y gatitos que se están rescatando, amigos oyentes. En este momento hay un rescate muy favorable en el edificio Rita de San Bernardino, en la Avenida de los Próceres en Caracas. Ya se está dando las labores de búsqueda dentro de los escombros. Favorablemente también se están salvando vidas de los animalitos. Que bueno, Dios quiera que siga así, con estas ayudas humanitarias de todos los países hasta Venezuela. 10:35, vamos ecuatorianos, dice, nos vamos al estadio, Dianita. Si podemos llegar al estadio, mucho mejor.

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1: Radio El Rocío, en los 1370 kHz en amplitud modulada, le informa la hora. 10 horas, 46 minutos.

nos ve el tiempo, 8 minutos que nos separan de las 11 de la mañana. Continúa el pregón, continúa el desfile acá en el Cantón Biblián. Ya se apresta Biblián a celebrar sus fiestas, ya con el pregón de este 25 de junio. Sol radiante en el Cantón Biblián. Estamos llegando a la temperatura de 18 grados en este momento. Y el Rey Solcito nos está ayudando bastante, bastante en esta mañana. Para todos nuestros amigos oyentes quienes nos están escuchando, como también corre un aire frío, porque tenemos el viento que corre a 14 kilómetros por hora. Ya está la radiación muy alto, precaución en el ambiente. Los rayos ultravioletas alcanzan muy alto. De lo que podemos informarles ahora mismo, amigos oyentes, por el mediodía más o menos estaremos llegando a 21 o a 22 grados de la temperatura según avanza las horas de la mañana. Ya según avanza irá subiendo la sensación térmica. 7 minutos y las 11 de la mañana, Radio El Rocío, la voz del austro ecuatoriano al aire.

Estamos por finalizar la primera hora de la programación. Gracias a la gente ecuatoriana, quienes escriben, quienes se reportan ya desde el país, Estados Unidos. Feliz jueves, Full Parlante dice en Nueva York, complázcame con la canción de Alemania, me voy a apoyar a mi selección. Ya nos pasó el coraje, dice Dianita, pero hoy ganamos. Sí se puede, lindo Ecuador. Sí, nosotros somos los ecuatorianos, medio necios, curtidos, pero estamos apoyando a nuestra querida selección ecuatoriana. Saludos a las familias quienes estamos apoyando desde la distancia, Dios le pague. Saludos para Rebelde Moreno y a la canción solicitada a la una de la tarde, mi rebelde, porque hoy estamos con pasillos a esta hora. 3 minutos y las 11 de la mañana.

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2: Radio El Rocío en los 1370 kHz en amplitud modulada le informa la hora. 11 horas, 0 minutos.
3: A esta hora, Radio El Rocío desde la provincia de El Cañar, Ecuador para el mundo, presentamos el flash informativo de la hora. Clasificación A, apto para todo público, contenido informativo con fecha 25 de junio del año 2026. Se da inicio a las informaciones de la hora. Nuevo derrumbe agrava la situación en la vía Cuenca-Girón-Pasaje. Preste atención a la nota. Un nuevo derrumbe se presentó la mañana de este jueves 25 de junio del 2026 en la vía Cuenca-Girón-Pasaje. Esta vez el deslizamiento golpeó al sector de la empresa Minas en San Francisco. Esto refuerza la grave situación que atraviesa esta vía, que es la principal conexión de la Suay con la provincia de El Oro, y se ha restringido la circulación vehicular entre los kilómetros 83 y la 105. Por ahora, las vías alternas para transitar entre la Suay y El Oro son, para vehículos livianos, la vía Cuenca-Molleturo-El Empalme y los vehículos pesados, la Yud-Cochancay-El Triunfo. El Ministerio de la Infraestructura, Transporte, MIT, continúa con las labores de limpieza de esta carretera junto con el apoyo de la maquinaria de entidades locales y provinciales. Además, se prevé que este jueves autoridades nacionales del MIT realicen un recorrido para conocer la situación y definir qué acciones se van a ejecutar en el marco de la emergencia decretada por el gobierno. Preste muchísima precaución, amigos oyentes, vaya con cuidado. Nuevamente se está dando deslizamientos en las vías principales, vía Cuenca, Girón, Pasaje. Las 11:02 es el encuentro con la noticia a través del flash informativo de la hora, a través de la WR Radio El Rocío. Amigos oyentes, la alcaldesa de Jipijapa fue detenida en la madrugada por la policía en el operativo Digitador. Les comentamos que la alcaldesa de Jipijapa, Ángela Plúa, fue detenida la madrugada de este 25 de junio en el operativo encabezado por el comandante de la Policía Nacional, Pablo Dávila, y el director general de investigación, William Villarroel, junto a la unidad de delitos contra la eficiencia de la administración pública. A las 3 de la mañana, los uniformados salieron desde el GIRT de Manta hacia el sur de Manabí, provincia de Estado de Excepción, para liderar una de las investigaciones en el cantón Jipijapa. En horas después, la policía allanó una vivienda de 3 pisos donde fue detenida la alcaldesa Ángela Plúa, identificada como alias La Jefa. Luego del edificio de la alcaldía, ubicado en el centro del cantón, también fue intervenido. Pablo Dávila, comandante de la Policía Nacional, explicó que se trata de un operativo simultáneo denominado Digitador. Investigan el caso de la delincuencia organizada donde los altos funcionarios municipales cometían actos de corrupción desde la Agencia de Tránsito de Manabí, mediante licencias, matrículas y otros trámites. Según Dávila, la red cobraba entre 100 a 150 por trámite, lo que en 10 meses generó un perjuicio económico al Estado de 5 millones. Además de Jipijapa, la policía intervino otros cantones de Manabí. El abogado de la alcaldesa, Alfonso Cedeño, informó que no ha podido hablar con su defendida, pero explicó que la funcionaria había denunciado actos de corrupción en la Corporación de Servicio Público Municipal de Jipijapa, Servicorp, empresa pública encargada del tránsito, terminal terrestre, mercados, financiamiento y el faenamiento y cementerio del Cantón Sur. Plúa integra así la lista de alcaldes detenidos en el Ecuador. junto a Aquiles Álvarez de Guayaquil, Caso Goleada, Triple A y Grillete. De Vico Villasís de Esmeraldas, Lavado de Activo. José Alcides Arroyo Cabrera de Pujilí en por Peculado. Las 11:05, son ya las 11:05, es el encuentro con la noticia a través del WR Radio El Rocío, la voz del austroecuatoriano, para todos nuestros amigos oyentes, quienes siempre están pendientes de la WR. Amigos oyentes, el Cuerpo de Bomberos de Quito se ofrece con el apoyo para las labores de rescate en el país Venezuela. El Cuerpo de Bomberos de Quito informó que mantiene activado su equipo de USAR EQ01 y está a la espera del orden de movilización por parte del ente rector nacional para brindar apoyo en las labores de respuesta en Venezuela luego de los sismos registrados la tarde del miércoles 24 de junio. A través de un comunicado publicado en sus redes sociales, la institución señaló que se encuentra disponible para colaborar ante la emergencia generada por los movimientos telúricos magnitud 7,5 y 7,2, afectando al país caribeño. El equipo USAR EQ01 está especializado en operación de búsqueda, localización y rescate de personas atrapadas en estructuras colapsadas, producto de los terremotos, explosiones, deslizamientos u otros eventos considerados como desastres de gran magnitud. Su activación permite mantener al personal y recursos listos para una eventual intervención en las zonas afectadas. El Cuerpo de Bomberos de la capital Quito obtuvo este jueves 30 de abril una certificación del Grupo Asesor Internacional de Operación de Búsqueda y Rescate de la ONU INSAR, que le permite actuar en sus desastres en todo el mundo bajo una metodología estandarizada, informó la institución. Los miembros de Casacas Rojas Quiteños se convierten en tercer equipo a nivel regional. Lograr esta acreditación, que también tiene Chile y Colombia, se integran al Sistema Internacional de Respuesta en Desastres, permitiendo que su apoyo sea priorizado para países afectados al contar con capacidades técnicas que aportan valor comprobado a las operaciones de asistencia humanitaria y que se está alineando con la metodología de INSARAC. Qué bien, amigos oyentes, todos los países ya están con el apoyo a los hermanos del país caribeño, como es Venezuela. Les comentamos que también los vuelos cancelados y cierre del aeropuerto luego de los terremotos en Venezuela. Avianca canceló sus 4 vuelos programados para este jueves 25 de junio en la ruta Bogotá-Caracas-Bogotá. Esta decisión debido al cierre del aeropuerto internacional de Maiquetía, que sirve de la capital venezolana. La medida se tomó tras los fuertes terremotos que afectaron a Venezuela, dejando hasta el momento 164 personas fallecidas, 971 heridas. La aerolínea colombiana informó que la cancelación busca proteger a los pasajeros, las tripulaciones y la operación aérea. Los vuelos AB-122 del 24 de junio, AB-123, AB-142, AB-143 del 25 de junio quedaron suspendidos en la conexión entre Colombia y Venezuela. La presidenta encargada de Venezuela, Delcy Rodríguez, comunicó que los movimientos telúricos provocaron derrumbes de edificios en diferentes zonas de Caracas, Venezuela. También se reportaron afectación en los estados de Miranda, La Guaira, Falcón y Carabobo. Rodríguez explicó que el aeropuerto internacional de Maiquetía cerró sus operaciones debido a los daños importantes en su infraestructura. Sin embargo, no detalló cuáles fueron los daños registrados en el terminal aéreo. Ante esta situación, Avianca expresó su solidaridad con las personas, familias y miembros de la comunidad aeroportuaria afectados por los sismos. Además, anunció un plan de flexibilización para que los pasajeros con reservas desde o hacia Caracas el 24 y al 1 de julio. Las operaciones ofrecidas por Avianca serían la reprogramación de vuelos, el cambio de ruta o la solicitud de reembolsos para los viajeros que están afectados. La aerolínea LATAM Colombia también activó medidas de flexibilización para los usuarios con viajes relacionados con Venezuela. Entre las opciones disponibles se encuentra el cambio de fecha de vuelo, la revolución o devolución de los dineros y la modificación de ruta hacia Cúcuta, ciudad colombiana que mantiene el principal paso fronterizo con Venezuela. Erika Zárate, directora general de LATAM Colombia, señaló que la compañía comprende con la preocupación y toda la incertidumbre que se está con esta emergencia y cómo se puede generar con los pasajeros y sus familiares. Las alternativas buscan permitir que los viajeros reorganicen sus planes durante este momento tan difícil que está viviendo Venezuela. Los terremotos ocurrieron el miércoles en el Caribe venezolano. El Sistema Oficial de Alerta de Tsunamis de Estados Unidos informó que se registraron dos movimientos sísmicos significativos con apenas 39 segundos de diferencia. Primero alcanzó magnitud de 7.2, segundo llegó a 7.5. El Centro Nacional de Alerta de Tsunami de Estados Unidos explicó que ambos eventos formaron un doble sismo y este fenómeno ocurre cuando dos terremotos de gran magnitud se producen con pocos segundos de diferencia en la misma zona. Continúan los rescates en estas horas del día, desde la madrugada, toda la noche han pasado en vela los amigos de rescate. Todos los equipos de emergencia siguen buscando sobrevivientes entre los escombros, dado en este grave movimiento telúrico con estos terremotos seguidos que sufrió Venezuela. Las 11 con 11 minutos, recordándoles que a las 12 del mediodía estaremos de vuelta con más notas informativas con la noticia del momento. 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Ya para cerrar nuestro flash informativo del momento, les comentamos que en el sector de Cochancay del Cantón La Troncal, la Policía Nacional ejecutó un operativo permitiendo aprehender a un ciudadano y aislar a dos menores de edad presuntamente involucrados en robo a mano armada. Ocurrió minutos antes contra dos ciudadanos. El aprehendido Leonardo S.P.B. de 18 años, ecuatoriano, no registra antecedentes. Menores de edad, S.I.M.B. de 16 años, ecuatoriano, S.B.A.Z. de 15 años, ecuatoriano, también no registran antecedentes. Los indicios, una arma tipo pistola, una motocicleta retenida para investigación, dos pasamontañas y un pantalón color negro. Los involucrados fueron puestos a órdenes de la autoridad competente para el trámite legal correspondiente. Siga con la sintonía de la Radio El Rocío. Nos volvemos a escuchar con más notas informativas y comentándoles que también continúa, amigos oyentes, el gran desfile acá en el Cantón Biblián por el pregón de fiesta de a cumplirse los 81 años de cantonización, amigos oyentes. Todavía está el desfile, todavía están las calles de Biblián con alegría, con mucho entusiasmo, dando paso ya para llegar a su punto de llegada para ya finalizar el pregón de fiestas y dar inicio a la agenda cultural. 11 con 13 minutos, gracias por vuestra atención.
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2: Radio El Rocío, en los 1370 kHz en amplitud modulada, le informa la hora. 11 horas, 14 minutos.
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11: 11 horas 18 minutos.

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4: Radio El Rocío, en los 1370 kHz, en amplitud modulada, le informa la hora. 11 horas, 23 minutos.
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0: 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El cuarto lugar $250 donado por el señor Steven Domínguez y la señora Juanita Tenesaca desde los Estados Unidos. 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Para el mejor traje típico $50 donado por el señor Braulio Lema, su esposa Nube Dután desde los Estados Unidos. 14 horas 30 la llegada de las comparsas de Cochahuayco y Jabaspamba a la casa de los 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Unidos. 20 horas 30, tendremos el brindis de unos exquisitos canelazos por parte de los señores priostes. 20 horas 45, la premiación de los grupos ganadores del gran concurso de danza y los equipos 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A la 1 hora, el traslado de la sagrada imagen de nuestro patrono San Pedro al domicilio de los señores priostes, acompañados de las hermosas floreras, platilleras insinceras y la banda de música y todos los fieles devotos. El programa a desarrollarse el día lunes 29 de junio del 2026, 6 horas, repique de campanas anunciando el último día de fiesta. 6 horas 30, llegada de la banda de música La Esplendorosa de San Alfonso 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Unidos. 7 horas 45, el cambio del manto a nuestro patrono San Pedro a cargo de los priostes. 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Primer lugar, $500, donado por el señor Ángel Jacome y su esposa Narcisa Jacome desde Chicago, Estados Unidos. Segundo lugar, $400, donado por la señorita Verónica Hualpa y la señora Mónica Dután desde los Estados Unidos. Tercer lugar de $300, donado por el joven William Dután desde los Estados Unidos. Cuarto lugar, $200, donado por la señora Margarita Lluvicota, la señora Jessica Shumi desde los Estados Unidos. Quinto lugar de $100, donado por la señora Mónica Dután Domínguez desde los Estados Unidos. 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Dando así por terminadas las festividades en honor a nuestro patrono San Pedro, venerado en la comunidad de San Pedro del Cantón Biblián. Se prohíbe la venta y consumo de bebidas alcohólicas. Un agradecimiento a los Priostes, fieles devotos, quienes han hecho lo posible estas festividades, que nuestro patrono San Pedro los colme de bendiciones hoy, mañana y siempre. Se cuenta con todos los permisos respectivos del Cuerpo de Bomberos, la seguridad de la Policía Nacional, la seguridad privada, la fuerza pública que garantice la realización de los diferentes eventos. Nota, los grupos de danza, platilleras, floreras y comparsas deberán presentarse puntualmente según el horario establecido. El valor de la inscripción para el concurso es de $30. Se calificará la puntualidad y a los participantes. ¡Los esperamos! La cita es en la comunidad de San Pedro del Cantón Biblián. A vivir las festividades en honor a nuestro patrono San Pedro. 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

0: 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Invitación a fiestas, la comunidad de Cachi, perteneciente a la parroquia Nazón del Cantón Biblián, la comunidad Los Príos desde la Escaramuza. 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interprovincial, en donde se disputarán los siguientes premios. Económicos, primer lugar, $600, donado por la señorita Karen Yesenia Guamán desde los Estados Unidos. Segundo lugar, $400, donado por el señor Walter Palaguachi y la señora Rosa Dután desde los Estados Unidos. Tercer lugar, $200, donado por la señora Dora Salto desde los Estados Unidos. Cuarto lugar, $100, donado por el niño Carchi Paguay desde los Estados Unidos. 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señorita Maribel Palaguachi. 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El programa para el día domingo 28 de junio del 2026, 5:00, repica de campanas anunciando el último día de fiesta. 6:00, rezo del Santo Rosario a cargo de las catequistas. 8:00, llegada del sonido Kumbala, donado por el grupo de jóvenes devotos del Sagrado Corazón de Jesús e Inmaculado Corazón de María desde los Estados Unidos. 8:30, el arribo de las madrinas y padrinos para el torneo de cintas 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encantadas. 11:00, llegada del palo encebado donado por los niños Jeremy y Saraí Paredes. 12:00, juego del chancho encebado donado por la reina de la parroquia Jerusalén, Viviana Izquierdo. 12:30, 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Primer lugar, $700. Segundo lugar, $500. Tercer lugar, $400. Cuarto lugar, $300. Quinto lugar, $100. Sexto lugar, $100. Los grupos que deseen participar, solicitamos puntualidad y para mayor información a los contactos 09-95-04-80-43, 09-83-48-64-42. A las 15:00, lanzamientos de globos donado por la señora Rosa Paredes desde los Estados Unidos. 18:00, presentación del artista El Traviesito del Amor, donado por el señor Milton Aguaiza desde los Estados Unidos y la familia Chimbay Aguaiza. 22:00, baile popular hasta cuando dure su alegría, dando así por terminada las festividades en honor a nuestro patrono Sagrado Corazón de Jesús e 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Se prohíbe la venta y consumo de bebidas alcohólicas. Se prohíbe la venta particular, ya que contaremos con el bar propio. Los fondos irán a recaudarse, irán en beneficio de la iglesia. Un agradecimiento especial a los fieles devotos residentes en los Estados Unidos. Que el Sagrado Corazón de Jesús e Inmaculado Corazón de María les colme de bendiciones hoy, mañana y siempre. De igual manera, a las siguientes personas: a la señora Jessica Paredes y familia, señorita Digna, Erika Lourdes y el joven Darwin Aguay Arévalo, la señora Dolores Arévalo y señor Jaime Campoverde y familia, señor Gabriel Campoverde, señor Carlos Dután, el niño Alexander Palaguachi, la señora Estefanía Cela, Ninfa Palaguachi, señor Jaime Paguay y familia, señora Carmen Shanyay y familia, señor Carlos Aquipulla, señora Silvia Chimbay y familia, señor Manuel Carmelo Carchi familia, Luis Lizardo Pasto Isaca, Ian y Dylan Pasto Isaca Liuchushka, señor Carmelo Carchi, Reina Carchi, Berta 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Se cuenta con todos los permisos respectivos del Cuerpo de Bomberos, la seguridad de la Policía Nacional, la seguridad privada y la fuerza pública que garantice la realización de los diferentes eventos. No falten, no falten, les esperamos. La cita es en la comunidad de Cachi, perteneciente a la parroquia Nazón del Cantón Biblián, provincia del Cañar, Ecuador. 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
1: 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Radio El Rocío, en los 1370 kHz, en amplitud modulada, le informa la hora. 12 horas, 0 minutos.
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4: ¿Qué tal, amigas y amigos? Muy buenas tardes. Bienvenidos a la emisión de Radio Noticias 1370, correspondiente al día de hoy, jueves 25 de junio del año 2026. Soy Rafael Antonio Teresaca Naranjo. Saludo con la compañera.
2: Compañero Rafael, muy buenas tardes. Bienvenido. Reiterando el saludo, la bienvenida para todos y cada uno de ustedes quienes ya están con nosotros a través de las señales de la WR. Mi nombre, Diana Coronel Nieto. Damos inicio.
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4: La nota editorial para esta tarde la tomamos de diario La Hora, bajo el título El adiós de Bequesase. La Trin se juega última oportunidad para superar la primera fase en la Copa del Mundo. Los dos anteriores partidos con Costa de Marfil y con Curazao se sintieron como grandes derrotas en la hinchada, pese a que el segundo fue un empate. Curazao lo celebró como una hazaña deportiva sin precedentes. Ecuador, de su parte, pasó de la decepción a la tristeza. Los especialistas contabilizaron decenas de oportunidades de gol desperdiciadas en ambos encuentros. 19 ante Curazao, que quedarán en la memoria. En este punto es normal que se sienta desconfianza en el equipo por la falta de gol y por las duras críticas al director técnico Sebastián Bequesase. El argentino ha realizado ajustes en la alineación en el momento más relevante del proceso de trabajo de eliminatorias, el Mundial. No obstante, este tercer partido ante el poderoso equipo alemán todavía guarda una esperanza de pasar a la siguiente fase. Y a la Tri le sirve solo la victoria y tener la calculadora en mano por si hay otros equipos que alcancen 4 puntos. Esta ha sido la semana más desafiante, de mayores oportunidades, de mayor convicción, hermosa entre comillas, dijo el técnico Bequesase antes de jugar con Alemania. Él está convencido de que todavía hay una oportunidad de cumplir con lo que prometió, avanzar. El estratega adelantó que se tendría que ir si no logra la clasificación. Todavía quedan 90 minutos de juego que, sin duda, provocarán grandes emociones al país. Si la Tri es eliminada, todavía quedan equipos para apoyar. Argentina, Colombia y Brasil hacen un mundial envidiable. Esta fue la nota editorial bajo el título El adiós de Bequesase. Lo habíamos tomado de diario La Hora.
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4: He aquí algunos de los titulares para esta tarde. Daniel Noboa anuncia el envío de ayuda humanitaria a Venezuela tras devastadores terremotos. La producción petrolera de Ecuador cae 1.5% entre enero y mayo de 2026. Delincuencia juvenil, detenciones de adolescentes en Ecuador aumentaron un 32% en 2026. Otros titulares.
2: Más titulares, atención, la Asamblea investigará la ruta del dinero entregado por Progen. Terremoto en Venezuela, ¿dónde y qué puede donar en Ecuador para los afectados? La ocupación hotelera cae hasta el 20% en el Azuay tras el estado de excepción. Aquí la pausa y volvemos.
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4: Ahora a la hora, 12 horas 6 minutos. Gracias a cada uno de ustedes, amigos, que nos amplifican en la onda media regional abierta en los 1370 kHz amplitud modulada, con 11.910 vatios de potencia efectiva radiada al aire, y en la edición digital mundial www.radioelrocio1370.com. Daniel Noboa anuncia el envío de ayuda humanitaria a Venezuela tras devastadores terremotos. En Venezuela, la presidenta encargada, Delcy Rodríguez, declaró el estado de emergencia en el país tras señalar que hubo afectaciones como derrumbes de edificios en la capital, Caracas. El presidente de Ecuador, Daniel Noboa, expresó ayer miércoles su solidaridad con el pueblo de Venezuela tras los dos terremotos de magnitudes 7.2 y 7.5 registrados en el país caribeño, y anunció el envío inmediato de ayuda humanitaria para atender la emergencia. Toda mi solidaridad con el pueblo hermano de Venezuela, escribió el mandatario en un mensaje publicado en la red social X. Daniel Noboa señaló que dispuso el envío inmediato de asistencia humanitaria y aseguró que Ecuador actuará con la rapidez y el compromiso que este momento exige. ¿Por qué? A pesar de las enormes diferencias, la humanidad siempre debe regir la actuación de un mandatario. El anuncio del presidente se produce horas después de que dos terremotos de magnitudes 7.2 y 7.5 sacudieron la nación suramericana y causaron daños materiales y un número aún no precisado de víctimas. Además, la Cancillería de Ecuador habilitó canales prioritarios de atención para los ecuatorianos en Venezuela tras los terremotos, entre ellos un WhatsApp de emergencia, líneas consulares y cooperación con organismos internacionales, además de pedir a sus ciudadanos informarse solo por vías oficiales. En Venezuela, la presidenta encargada, Delcy Rodríguez, declaró el estado de emergencia en el país tras señalar que hubo afectaciones como derrumbes de edificios en zonas de la capital y en los estados cercanos. En las últimas horas también se han solidarizado Bolivia, El Salvador, Perú, Chile. Miembros del gobierno de Estados Unidos expresaron su solidaridad con Venezuela tras los fuertes terremotos. Los dos grandes terremotos que acaban de afectar al gran pueblo de Venezuela son enormes en escala y han dejado una devastadora cantidad de muertos, escribió el mandatario estadounidense Donald Trump en su plataforma Truth Social. Estados Unidos está preparado, dispuesto y capacitado para ayudar. He ordenado a todas las agencias de nuestro gobierno que se preparen para actuar rápidamente. Estaremos allí para nuestros nuevos y grandes amigos, agregó Donald Trump. Las autoridades estadounidenses se suman así a las muestras de apoyo internacionales hacia el hermano país Venezuela. Mientras continúan las evaluaciones de daños por parte de los servicios de emergencia locales venezolanos. 12 horas 10 minutos.
2: Seguimos con más notas informativas, amigas, amigos oyentes, sobre el terremoto en Venezuela, dónde y qué podemos donar en el Ecuador para los afectados. La comunidad venezolana en el Ecuador habilitó 3 lugares para recibir donaciones que serán enviados a los afectados por el terremoto en Venezuela. Los terremotos de magnitud 7,2 y 7,5 que sacudieron a Venezuela el 24 de junio del 2026 dejaron decenas de muertos, edificios destruidos, pérdidas económicas millonarias y dificultad para acceder a los alimentos y a servicios básicos. Horas después que las imágenes mostraran la devastación, gobiernos de la región anunciaron el envío de ayuda humanitaria para intentar paliar las consecuencias de los terremotos. En el Ecuador, la comunidad venezolana habilitó 3 lugares en Quito, Guayaquil y Cuenca para recibir donaciones que serán enviadas en los próximos días. Los productos que se necesitan es agua potable, alimentos no perecederos, insumos médicos y ropa nueva o que esté seminueva. Lugares habilitados se encuentran en estas direcciones. En Quito, en la Avenida Naciones Unidas, Avenida 10 de Agosto, punto de referencia, Chacayapas, Niel del Félix, Guayaquil, Avenida Víctor Emilio Estrada y Jugas, punto de referencia, Chamos Burger. Cuenca, en la Avenida 12 de Octubre y calle Emilio Carrere, punto de referencia, edificio Portal del Sol, sector de Yanuncay. Hasta el mediodía del 25 de junio, las autoridades venezolanas informaron que se registraron por el momento 164 fallecidos y casi 1,000 heridos entre los desaparecidos. 12:12.
4: Más novedades a esta hora de la tarde. La producción petrolera de Ecuador cae 1.5% entre enero y mayo de 2026. La producción petrolera ecuatoriana cayó durante los primeros 5 meses de 2026, debido principalmente a la reducción de la extracción de Petroecuador, que concentra cerca del 80% de la producción nacional, aunque las empresas privadas mostraron un desempeño más favorable. Entre enero y mayo, el país produjo en promedio 459,757 barriles de petróleo diarios, considerando tanto la operación de Petroecuador como la de las compañías privadas. La petrolera estatal comenzó 2026 con un promedio de 368,914 barriles diarios en enero, pero bajó durante los siguientes meses, llegando a 361,719 barriles diarios de petróleo en mayo. La caída de la producción petrolera nacional ocurrió en un contexto internacional marcado por precios elevados del crudo, el conflicto entre Irán y Estados Unidos, que comenzó el 28 de febrero de 2026, elevó las cotizaciones ante el riesgo de interrupciones en el estrecho de Hormuz, por donde circula cerca del 20% del petróleo mundial. El barril del petróleo ecuatoriano promedió los $89 entre marzo y mayo de 2026, pero Ecuador no pudo aprovechar plenamente este escenario por la reducción de su producción de petróleo. Tras el preacuerdo entre Estados Unidos e Irán el 18 de junio de 2026, los precios comenzaron a bajar. El 24 de junio, el WTI, referencia para Ecuador, se ubicó en $70.34 por barril. Pablo Noboa, exgerente de Comercio Internacional de Petroecuador, explicó que la alza del precio del crudo no se traduce automáticamente en más ingresos para Ecuador. El país recibe más por sus exportaciones, pero también paga más por los combustibles que importa o que compra, sobre todo si las refinerías tienen problemas operativos. Ante este escenario, Daniel Noboa propone que Petroecuador debe enfocar sus esfuerzos en tres acciones: subir la producción petrolera, mejorar la comercialización del crudo y reducir la dependencia de combustibles importados. El ministro de Energía, Juan Carlos Blum, señaló que el gobierno busca elevar la producción petrolera con inversión privada, nuevas perforaciones y la adjudicación de campos marginales. La meta es que las empresas privadas aporten entre 100.000 y 120.000 barriles diarios adicionales como complemento a la producción de Petroecuador. La estrategia se concentra especialmente en campos marginales donde operadoras privadas podrían invertir y acelerar la extracción de petróleo. El gobierno considera a las operadoras privadas socios estratégicos para desarrollar áreas que Petroecuador no puede atender por limitaciones operativas y de recursos económicos. 12 horas 16 minutos.
2: Los bomberos de Quito viajarán a Venezuela para apoyar a los rescates tras el terremoto. El grupo USAR EQ01 de bomberos de Quito esperan el orden de movilización para apoyar la respuesta tras los mortales terremotos que se dio en Venezuela. Dos potentes terremotos sorprendieron a Venezuela en la tarde del 24 de junio. Desde entonces, gobiernos de todo el mundo han brindado ayuda. Los bomberos de Quito viajarán para cooperar en labores de respuesta. Según el más reciente balance oficial presentado por la presidenta Delcy Rodríguez, están registrándose 164 fallecidos y 971 heridos. El grupo USAR EQ01 se activó. Espera el orden de movilización por parte del ente rector nacional para apoyar las labores de respuesta tras los sismos registrados en Venezuela. Dice el comunicado de la entidad que se publicó en redes sociales hoy que este equipo, que está conformado por personal del Cuerpo de Bomberos de Quito especializado en búsqueda, localización y rescate en las estructuras colapsadas. El grupo USAR EQ01 nació tras el fuerte experiencia que vivió Ecuador durante el terremoto de Manabí en el año 2016, marcando el inicio de un proceso de fortalecimiento de capacidad, dice la entidad. Los bomberos reiteró que el equipo se encuentra entrenado en operación de búsqueda, rescate urbano, atención prehospitalaria, evaluación de riesgos y manejo de emergencias. Los rescatistas especializados son certificados por las Naciones Unidas y se encuentran ya quizás camino a Venezuela a ayudar en la búsqueda de sobrevivientes, víctimas de los dos potentes terremotos que sufrió el país caribeño, indicó este jueves la presidenta encargada Delcy Rodríguez. Desde la mañana de este 25 de junio, Estados Unidos está desplegando los equipos de búsqueda y de rescate en Venezuela tras los dos potentes terremotos, anunció el secretario de Estado Marco Rubio esta mañana. 12 con 18 minutos.
4: Delincuencia juvenil. Detenciones de adolescentes en Ecuador aumentaron un 32% en 2026. Las estadísticas de detenciones juveniles muestran una tendencia alarmante. El arresto de menores de edad va en aumento en Ecuador. Las detenciones evidencian cómo la violencia criminal apunta y afecta directamente a las nuevas generaciones de ecuatorianos. De acuerdo con cifras del Ministerio del Interior,

0: es que este grupo etario es usado y reclutado por el crimen organizado para cometer actos que los adultos miembros de estos grupos no quieren cumplir. En el primer trimestre de 2026, según Ceballos, ya se alertó que las aprehensiones en menores de edad se habían incrementado con alrededor del 35%. Además, hay más adolescentes detenidos con armas de fuego o armas blancas. Uno de cada cuatro chicos es encontrado con un arma de fuego o un arma blanca, mientras uno de cada 10 mayores de 18 años de edad las portan. ¿Qué significa esto? Que ellos están siendo usados para que sean quienes sostienen las armas y las portan, puntualizó. Las cifras del Ministerio del Interior evidencian que los adolescentes entre 15 y 17 años de edad son el grupo que más detenciones registra, mientras que entre los 12 y 14 años de edad hay cifras más bajas. Ceballos aseguró que los adultos, a través de engaños, amenazas y de la coerción, logran cooptar a los niños y adolescentes. Los grupos de delincuencia organizada en el país, al tener mayor presencia en los territorios, encuentran en las nuevas generaciones a los personajes propicios para formar parte de sus filas y tener un crecimiento estratégico y ocupacional de los territorios. El presidente del Observatorio de la Niñez, Adolescencia y Juventud mencionó que las infracciones penales que más han crecido son las relacionadas con delincuencia organizada en un 200%. La mayoría de las infracciones en las que están involucrados los jóvenes son los delitos sexuales, de ahí temas de hurto o robo, afirmó. María José Escobar, gerente del Programa de Prevención de Crimen y Violencia del PAT, aclaró que los menores son punibles. Esto quiere decir que si cometen un delito deben enfrentarse a la justicia penal juvenil y hay sanciones. Escobar detalló que la pobreza, la exclusión social, el abandono, la deserción escolar, la violencia intrafamiliar, el consumo de sustancias, la falta de oportunidades, la presencia de los grupos criminales en sus territorios donde viven los jóvenes y una normalización de la violencia son factores que influyen para incrementar el riesgo de reclutamiento de los menores de edad. Se ve tráfico de drogas, extorsión, sicariato y tenencia de armas. También hay preocupación por la utilización de los chicos en tareas como vigilancia, cobro de extorsiones y apoyo logístico. Para tener mayor alcance territorial, estos grupos ejercen más violencia y necesitan más mano de obra permanente, y eso han encontrado en los adolescentes, principalmente de sectores vulnerables. 12 horas 23 minutos.
1: Buen provecho para quienes estén almorzando en este preciso momento. Más informaciones. La Asamblea investigará la ruta del dinero entregado por PROGEN. El Pleno de la Asamblea Nacional dispuso con el voto unánime de los 131 asambleístas presentes que la Comisión de Fiscalización y Control Político inicie una investigación sobre la ruta de los fondos entregados por la empresa PROGEN a personas naturales y jurídicas vinculadas con la compañía. La resolución establece que la comisión podría requerir información, documentación y disponer la comparecencia de las autoridades, representantes legales y demás actores involucrados. Además, deberán presentar al Pleno en un plazo de 30 días un informe con conclusión, recomendación para que se adopte las resoluciones correspondientes. La decisión también será notificada a la Contraloría General del Estado y a la Fiscalía General del Estado para su conocimiento y los fines pertinentes. La asambleísta Ana Belén Tapia propone que el proyecto de resolución sostuvo que es necesario aclarar la ruta de los recursos entregados por PROGEN. Habrían determinado que en menos de

0: 29 personas naturales y jurídicas, entre ellas, según indicó, figura un abogado vinculado al caso Metastasis. Es necesario aclarar, por el bien de todos y del país, la ruta del dinero entregado a Progen, señaló Tapia al afirmar que se trata de un tema que genera indignación a la ciudadanía. La legisladora recordó que la trazabilidad de los recursos fue posible a partir de la demanda internacional presentada por el gobierno del presidente Daniel Noboa Sin en Estados Unidos, con base a la ley de RICO, una normativa utilizada para combatir el crimen organizado y la corrupción. Hoy vamos a emitir un mensaje contundente de que la Asamblea está cumpliendo con su deber de fiscalizar y de realizar una fiscalización con resultados, afirmó Tapia durante el debate. En la sesión intervinieron 20 legisladores, quienes destacaron la necesidad de identificar a los responsables del presunto perjuicio al Estado. Varios asambleístas señalaron que la investigación del caso Progen surgió a partir de acciones impulsadas por el propio gobierno y resaltaron que no existe precedentes recientes de un régimen que haya recurrido a la ley RICO para rastrear rutas del dinero en caso de presunta corrupción. Los legisladores coincidieron en que solo se debe sancionar a los responsables, sino también avanzar a la recuperación de aquellos recursos públicos que les pertenecen a todos los ecuatorianos. Durante el debate también se menciona acción de organismo de control, como allanamientos y la emisión de glosas que los funcionarios presuntamente involucrados con todas las medidas se derribaron a la decisión del gobierno de declarar la terminación unilateral del contrato de Progen. 12:26.
1: La Asamblea Nacional iniciará el trámite de juicio político contra Inés Manzano. El Consejo de Administración Legislativa aprobó por unanimidad el inicio del trámite de enjuiciamiento político contra la exministra de Ambiente y Energía. El Consejo de Administración Legislativa, CAL, de la Asamblea Nacional dio ya inicio al trámite de juicio político contra la exministra de Ambiente y Energía, Inés Manzano, por un presunto incumplimiento de funciones. La decisión fue adoptada por unanimidad, luego de que el organismo conociera un informe técnico jurídico no vinculante de la Unidad Técnica Legislativa, que concluyó que la solicitud presentada por los asambleístas del Movimiento Revolución Ciudadana, Mónica Palacios, Lenin Barreto y Blasco Luna, cumplían con los requisitos establecidos en la ley. Según informó la Asamblea Nacional a través de un comunicado difundido en las redes sociales, la presidenta del Legislativo, Michelle Mancheno, deberá remitir en un plazo máximo de 3 días la solicitud de enjuiciamiento político al presidente de la Comisión de Fiscalización y Control Político. Posteriormente, esa mesa legislativa tendrá 5 días para abocar conocimiento del proceso y verificar que la solicitud se ajuste a lo dispuesto en el artículo 131 de la Constitución de la República. El inicio del juicio político coincide con las investigaciones que impulsa la Fiscalía General del Estado por presuntas irregularidades en los contratos de emergencia suscritos entre la Corporación Eléctrica del Ecuador, CELEC, y la empresa estadounidense Progen. El caso, denominado por el Ministerio Público como Apagón, pero conocido mediáticamente como Progen, investiga un supuesto delito de peculado relacionado con la contratación de generadores eléctricos destinados a enfrentar la crisis energética que atravesó el país. Las investigaciones señalan que los equipos suministrados no eran nuevos y nunca llegaron a entrar en operación, lo que habría ocasionado un perjuicio económico estimado en 104 millones de dólares para el Ecuador. Aunque Inés Manzano no figura entre los procesados, su gestión al frente del Ministerio de Energía, cargo que ocupó entre octubre de 2024 y abril de 2026, ha sido cuestionada. La exfuncionaria ha sostenido públicamente que no participó en la negociación ni en la adjudicación de los contratos con Progen, argumentando que estos fueron suscritos antes de que asumiera el ministerio. Además, ha reiterado su disposición a colaborar con las investigaciones que lleva adelante la Fiscalía General del Estado. 12 horas 30 minutos, la pausa comercial.
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11: María, Madre mía del Rocío, déjame dedicarte un espacio de mi tiempo para agradecerte participando del Rosario Mariano, que sábado tras sábado lo vivimos y a quienes nos escuchan vengan con un corazón espontáneo para rezar y cantar con toda devoción. Concentración, 5 de la mañana en la Iglesia Matriz, hora de partida en procesión hacia el Santuario de la Virgen del Rocío, 5 de la mañana con 10 minutos. Vengan e iremos

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0: Ya solamente 22 minutos nos separan de las 13 horas. Reiteramos el cordial saludo a cada uno de ustedes, amigos, que nos amplifican en la onda media regional abierta en los 1370 kHz amplitud modulada. Y a nivel de todo el globo terráqueo, a través de www.radioelrocio1370.com. Presidente Daniel Noboa pide al Consejo Nacional Electoral, CNE, inadmitir solicitud de revocatoria en su contra. El presidente de la República, Daniel Noboa, presentó ante el Consejo Nacional Electoral, CNE, la contestación a la solicitud de revocatoria planteada en su contra y pidió que el organismo electoral inadmita el pedido al considerar que no cumplen con los requisitos legales y reglamentarios. Como parte de su defensa, el gobierno entregó documentación elaborada por distintas carteras de Estado. Según la presidencia, se trata de más de 22 cajas y 14.532 folios que respaldan las acciones ejecutadas durante la gestión del mandatario. La entrega oficial fue realizada por el secretario general jurídico de la presidencia, Enrique Herrería. El ejecutivo sostiene que la documentación presentada es verificable y busca demostrar el cumplimiento del mandato otorgado en las urnas. En el escrito, Daniel Noboa solicita que el Consejo Nacional Electoral inadmita la solicitud de revocatoria porque, según la defensa, incumplen los requisitos establecidos en la Ley Orgánica de Participación Ciudadana, la jurisprudencia del Tribunal Contencioso Electoral y las resoluciones del propio Consejo Nacional Electoral. La contestación presidencial cuestiona que el pedido no identifique de forma clara y precisa los hechos que sustentarían la revocatoria del mandato. Según el gobierno, no existe una base objetiva, directa y verificable que permita sostener un supuesto incumplimiento del plan del gobierno. El comunicado también señala que la solicitud se basa en indicadores generales, recortes de prensa, informes no individualizados, documentos no incorporados al expediente y referencias genéricas que, en varios casos, ni siquiera corresponderían al periodo presidencial 2025-2029. Respecto al supuesto incumplimiento del plan de gobierno, la presidencia indicó que el pedido no determina qué compromiso específico, meta, plazo u obligación habría sido incumplido. Además, sobre un presunto incumplimiento de funciones constitucionales y legales, sostiene que no se identifica una norma, competencia o actuación concreta atribuible al presidente. El gobierno nacional afirmó que mantiene su compromiso con el cumplimiento del mandato otorgado por los ecuatorianos y con el fortalecimiento de la institucionalidad democrática en el país. 19 minutos y las 13 horas.
5: Seguimos con más notas informativas a esta hora de la tarde. La ocupación hotelera cae hasta el 20% en el Azuay tras el estado de excepción. Al cumplirse una semana de vigencia del estado de excepción en Azuay, los gremios vinculados a las actividades turísticas aseguran que la medida agravó la situación del sector debido a una considerable disminución de visitantes. Antes del decreto, los sectores turísticos ya enfrentaban dificultades ocasionadas por el mal estado de las vías, los constantes derrumbes en los accesos que conectan a la Azuay con la costa. A esto se suman los problemas de inseguridad derivados del incremento de los delitos como el sicariato y secuestro, el aumento de precio del combustible y la falta de control y regulación de los inmuebles que operan como espacio de hospedaje. El sector hotelero es uno de los más afectados en el Azuay. Según la Asociación Hotelera, la ocupación se redujo de 20 y 25%, cifra inferior al 40% registrado durante el mes de mayo. José Luis Correa, presidente de la Asociación Hotelera de la Azuay, señala que en el sector atraviesa una situación grave, ya que pese a que no existe toque de queda, los turistas comienzan a percibir a Cuenca y Azuay como destinos inseguros del país. Añadió que el gremio viene trabajando a la baja desde hace varios meses, según que haya impulsado campañas por parte de las autoridades para atraer nuevamente a los visitantes. Además, cuestionó que Cuenca no cuente con estadística actualizada ni con el plan anual de turismo que permite fortalecer a la actividad, considerando que el último instrumento de planificación concluyó en el año 2024. Por su parte, los establecimientos gastronómicos orientados al turismo temen verse obligados a reducir el personal ante la escasa presencia de visitantes, situación que atribuye al estado de excepción de los demás factores que afectan al sector. Priscila Carpio, vicepresidenta de la Asociación de Restaurantes de Cuenca, AREC, recordó que el gremio ha solicitado la intervención de las autoridades para revertir la situación sin obtener ninguna respuesta concreta. Si no llegan clientes, ¿cómo lo vamos a hacer para cubrir los gastos, los arriendos, los sueldos y todo lo que implica mantener un local abierto? Manifestó Carpio. La Cámara de Turismo de la Azuay aspira a mantener en los próximos días una reunión con la alcaldesa subrogante de Cuenca, Marisol Peñalosa, con el propósito de establecer acción conjunta. Juan Pablo Vanegas, presidente de la Cámara de Turismo de la Azuay, explica que es necesario trabajar junto a las autoridades con un plan turístico que permita desarrollar una promoción adecuada basada en una planificación que genere resultados. Asimismo, destacó que hace algunos días iniciaron una campaña informativa para que los turistas conozcan que el estado de excepción no implica aplicación de toques de queda, por lo que la actividad turística y comercial puede desarrollarse quizá con normalidad. Los gremios turísticos también expresaron su preocupación por las recientes declaraciones de la alcaldesa subrogante Marisol Peñalosa sobre la suspensión de la inversión municipal en la organización de espectáculos públicos. Para Juan Pablo Vanegas, presidente de la Cámara de Turismo de la SUAY, la realización de eventos de diversa índole y no únicamente conciertos contribuye incremento de visitantes. Un destino turístico que cuenta con eventos atrae más turistas. Tenemos ejemplos en Quito, Guayaquil, donde las actividades no solo generan ingreso para el sector turístico, sino para toda la economía local. Una postura similar mantiene José Luis Correa, presidente de la Asociación Hotelera de la SUAY, quien considera que si el sector público deja de invertir en organizaciones de evento, se debería otorgar mayor facilidad a las empresas privadas para desarrollar espectáculos en la ciudad. Según lo indicó actualmente, con los trámites son excesivos, complejos, tediosos, lo que dificulta la realización de este tipo de actividad. El estado de excepción en la SUAY y otras 9 provincias del Ecuador fue decretado el 16 de junio por el presidente Daniel Noboa. Los gremios turísticos de la SUAY impulsan una campaña informativa dirigida a los visitantes con el objetivo de aclarar que el decreto no contempla la aplicación de un toque de queda. La medida tendrá una vigencia de 60 días, otorga mayor facultad a las fuerzas del orden para poder actuar sin restricción operativa. 12:48 minutos.
0: Bajará el precio de la gasolina extra y super tras acuerdo para poner fin a la guerra entre Estados Unidos e Irán. La caída del petróleo tras el acuerdo entre Estados Unidos e Irán no reducirá de inmediato los combustibles en Ecuador. La reciente caída del petróleo abre la puerta a una reducción de precios de las gasolinas y el diésel en Ecuador. Sí, pero no será de inmediato. La principal pregunta de los consumidores es cuándo esta caída del crudo se reflejará en los precios de las gasolinas y diésel en Ecuador. No se reflejará de inmediato en los precios de los combustibles en Ecuador, lo dice Ivo Rosero, presidente de la Cámara de Distribuidores de Derivados de Petróleo del Ecuador, CONDEP. ¿Por qué? Actualmente, los combustibles aún mantienen altos niveles de subsidio en Ecuador. El subsidio estatal asciende a $1.60 por galón de diésel, $1.62 por galón de gasolina Ecopaís y $1.02 por galón de gasolina extra. Tanto la Ecopaís como la extra son combustibles de 85 octanos, de acuerdo con Petroecuador. A su criterio, la disminución del precio internacional del petróleo primero reducirá el costo de los subsidios que asume el Estado antes de generar una rebaja para los consumidores. El mercado internacional no espera un ajuste inmediato, pues este podría tardar varias semanas. El precio del petróleo en el mercado internacional marca el ritmo de los precios de las gasolinas extra, Ecopaís y super, así como del diésel en Ecuador. Los precios de estos derivados se ajustan mensualmente mediante el sistema de bandas, que establece un límite de incremento de hasta 5% y una reducción máxima del 10% respecto al valor vigente del mes anterior. En el último cambio se realizó el 12 de junio 2026, en el que se registró un incremento de precios. De esta fecha, la gasolina extra y Ecopaís 85 octanos se comercializan a $3.31 por galón, mientras que el diésel se vende a $3.25 por galón. En ambos casos, el incremento fue de $0.15 por galón. Por su parte, la gasolina super 95 octanos registró un alza de $0.89 por galón, al pasar de $4.81 a $5.70 el galón. Estos precios estarían vigentes hasta el 11 de julio de 2026. Cuando nos separan 10 minutos de las 13 horas, la nota internacional. Sospechoso de atropellar a dos migrantes ecuatorianas en Newark es detenido tras entregarse. La Fiscalía del Condado de Essex confirmó ayer 24 de junio de 2026 que el sospechoso de atropellar a las dos migrantes ecuatorianas en Newark, Estados Unidos, enfrenta 6 cargos. El conductor que atropelló y mató a dos migrantes ecuatorianas fue detenido ayer 24 de junio de 2026, según confirmó la Fiscalía del Condado de Essex. David J. Zapata Vera, de 26 años de edad y residente en Newark, se entregó a la policía el martes 23 de junio de 2026, detalla la página web de la Fiscalía. El detenido está acusado de 2 cargos de homicidio vehicular en segundo grado, 2 cargos de abandono del lugar de un accidente automovilístico en segundo grado que resultó en muerte, y 2 cargos de poner en peligro a una víctima herida en tercer grado, confirmó la Fiscalía de Essex. Las mujeres identificadas como Mariana Elizabeth Valverde Beltrán, de 58 años de edad, y María Isabel de Los Ángeles Salgado Ayala, de 61 años de edad, fueron atropelladas en la intersección de Park Avenue y North 7th Street alrededor de las 23 horas. Ambas iban vestidas con las camisetas de la selección del Ecuador y habían salido de un bar tras ver jugar a Ecuador frente a Curazao. Las cámaras de seguridad captaron el momento que fueron impactadas mientras cruzaban el paso cebra. Vamos con las notas deportivas. Comida gratis para todos si gana Ecuador a Alemania en el Mundial de Fútbol. Locales comerciales se lanzan con fe. Y la Zuca ya me está viendo y riéndose. ¿Verdad, Zuquita? Las redes sociales se llenan de promociones de comida gratis si la selección de fútbol de Ecuador gana el partido ante la Alemania. La ley del consumidor obliga a los locales a cumplirlo si pasa. La selección de fútbol de Ecuador se juega su última carta hoy, 25 de junio de 2026, en el Mundial de Fútbol 2026. El único resultado viable para continuar en el torneo es ganar el partido a Alemania. Pero en las últimas horas y a poco del crucial partido, los ánimos de la hinchada, luego del empate a 0 goles con Curazao y la pérdida con Costa de Marfil, han vuelto a subir la temperatura. En este escenario de cada vez mayor ilusión, locales comerciales de comida han inundado las redes sociales con la promesión: si Ecuador gana a Alemania, comida gratis. Chaulafanes, alitas, cuy con papas, hamburguesas, helados. El menú de regalo es amplio. Los negocios que han hecho sus promociones en las redes sociales han recibido miles y miles de comentarios de potenciales comensales interesados hoy. Sin embargo, antes de alegrarse, hay que revisar el texto que acompaña a las promociones. Por ejemplo, un local de venta de alitas de pollo ofrece regalar su producto, pero sí, Ecuador vence por un tranquilito 4-0. Otro aspecto a tomar en cuenta esta vez por parte de los locales comerciales es que hay una ley orgánica de defensa del consumidor que protege los derechos del cliente. Es decir, que en caso de que ganara Ecuador, el consumidor tiene todo el derecho de exigir lo ofrecido. Según la ley orgánica de defensa del consumidor, comete infracción el proveedor que a través de cualquier tipo de mensaje induce al error o engaño. En cuanto a las sanciones, la ley establece que el proveedor cuya publicidad sea considerada engañosa o abusiva será sancionado con una multa de entre $1,000 y $4,000. Cuando un mensaje publicitario sea engañoso o abusivo, la autoridad competente dispondrá la suspensión de la difusión publicitaria y además ordenará la difusión de la rectificación de su contenido a costa del anunciante por los mismos medios, espacios y horarios. La difusión de la rectificación no será menor al 30% de la difusión del mensaje sancionado o engañoso. esta publicidad está así como pasa los el Viernes Negro. Todo barato, total, es el doble. Otra nota deportiva.
5: No perdamos la esperanza, amigos de la sintonía, no perdamos la esperanza. Tenemos que hoy siquiera anotar uno. Los postes que arrebataron los goles al Ecuador son los protagonistas en las frustraciones mundialistas. Desde el Mundial de Alemania 2006 al 2026, los palos del arco vuelven a castigar al Ecuador. La historia se repite cuando Ecuador participa en los mundiales de fútbol y lo más triste es que parece un guión ya programado. La tricolor ataca, acorrala al rival, pero los disparos terminan estrellándose contra los postes en varias jugadas. Al final se pierde puntos en derrota dolorosas o empates que pasan factura. Siempre ocurre cuando se juega una clasificación. Los jugadores ecuatorianos llegan desesperadamente al arco rival para poder anotar. Y la consigna es sumar puntos, pero no hay argumentos y este problema se ha convertido en parte de la historia del balompié nacional ecuatoriano. En lo que va de la Copa Mundial 2026, Ecuador apenas ha sumado un punto. Fija sus esperanzas hoy en este cotejo con Alemania, ya que está clasificada. Recordemos algo de Alemania 2006, amigos oyentes, que Ecuador fue la revelación del torneo tras quedar en segundo lugar de un grupo A, con 6 puntos por detrás del anfitrión Alemania. En octavos de final se midió con Inglaterra, que tenía una gran base de jugadores, encabezada por David Beckham, Waldren, Frank y Steven Gerrard. La tricolor hizo un gran partido con Carlos Tenorio, inspirado, que corrió toda la cancha con gran nivel. Sin embargo, la maldición se dio al minuto 11, cuando recibió un pase de profundidad que comenzó con Giovanni La Sombra Espinosa y la pivoteó Agustín Delgado. El zaguero Ángel Cole no logró despejar la pelota y atacante esmeraldeño quedó frente al golero Paul Robinson. Bajó el balón con mucha técnica, levantó la cabeza disparando por encima del arquero, pero el esférico golpeó en el vertical. Fue el más claro partido para el Ecuador, que al final quedó eliminado tras recibir un golazo del volante Beckham al tiro libre. Del Qatar 2022, amigos oyentes, también se debutó con éxito este torneo a vencer a 2-0 al anfitrión Qatar en la primera fecha. En el segundo partido frente a Países Bajos se dio un empate de 1-1. Sin embargo, el equipo de todos arrancó a la naranja mecánica dirigida por Luis Van Gaal al minuto 58. Ecuador sometió a Países Bajos en el campo de juego, pero no pudo ganar por falta de los goles. Así el equipo nacional no logró clasificar ni a la siguiente ronda del torneo, pese a que sumó 4 puntos, la derrota 2-1 ante Senegal y le pasó factura al cuadro nacional. También se recuerda ya de estos gran partidos y hoy, amigos oyentes, se espera que nuestra querida selección ecuatoriana, la Tri, anote siquiera un hito. Compañero Rafael, ¿qué nos dice usted hoy? ¿Cuál sería su punto de vista para este partido?
0: El pronóstico mío es de que Ecuador va a ganar 1-0 hoy.
5: Atrancanse, atrancanse.
0: Sí, Yanita, y usted,
5: dígame. Por lo que somos ecuatorianos, nos toca, amigos oyentes, poner pues un marcador, quizás de 2-1 ganando Ecuador. Pero satisfactoriamente nosotros pensamos así. La realidad, quién sabe, tenemos que verla, sería otra. Amigos oyentes, vamos a apoyar a la querida selección hoy 3 de la tarde, que estará con este partido tan importante que nosotros estaremos siguiéndoles al pie como ecuatorianos.
0: La temperatura máxima hoy en Biblián llegará a los 20 grados centígrados y por la noche será de 10 grados centígrados. Hoy El sol apareció en el firmamento de Biblián a las 6 horas 18 minutos y también hoy el sol se esconderá en el firmamento de Biblián a las 18 horas con 22 minutos. Y la radiación ultravioleta es alta, 8B. El viento circula a 10 kilómetros por hora. Bueno, acá el INAMI dice que posibilidades de lluvias esta noche en Biblián, el 36%. Pero por el momento, en la tarde, más adelante, no hay pronóstico de lloviznas acá para el Cantón Verde del Austro Ecuatoriano. Este es el cuarto pronóstico del tiempo para Bibilá.
5: Así es, amigos oyentes, como también agradecemos vuestra sintonía a todos y cada uno de ustedes, Dios mediante, el día de mañana, emisión similar. ¡Y que viva el Ecuador!
0: ¡Que viva! Que Dios le pague a cada uno de ustedes, amigos, por siempre escuchar y apoyar al original, a la propia radio El Rocío en Biblán, Ecuador. Dios bendiga en su vida. Una buena tarde.

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2: Radio El Rocío, en los 1370 kHz, en amplitud modulada, le informa la hora. 13 horas, 2 minutos.
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Oración. Nuestra madre fue un modelo de amor y trabajo. Madre ejemplar. Dios permitió su partida, pero nos dejó sus recuerdos que vivirán por siempre entre nosotros. Invitación a misa de honras. Sus hijos Félix Buri, Olimpia, Juana, Raúl, Orlando y Narcisa Guaiza. Sus hijos de crianza Martín y Dolores Aguaiza. Sus hijos políticos Rosa Gómez, Manuel Palaguachi, José Ayaico, María Tenecela, Rocío Palaguachi, José Manuel Palaguachi. Su hermana política Manuela Huasco. Sus nietos Buri Gómez, Palaguachi Aguaiza, Ayaico Aguaiza, Aguaiza Tenecela, Aguaiza Palaguachi, Romero Aguaiza. Sus bisnietos Minchala Palaguachi, Lazo Ayaico, Takuri Palaguachi, Ayaico Poglio, Paredes Aguaiza, Aguaiza Shumi. Sobrinos, primos y demás familiares de quienes en vida se llamaron. Señora Rosa Buri Arévalo, Juan Manuel Aguaiza y José Buri, que de Dios gocen. Al recordar con profundo dolor y tristeza los 5 años, los 31 años y los 15 años de los fallecimientos respectivamente, participan a los familiares, amigos y conocidos a la Santa Misa, que por el eterno descanso de sus almas se celebrará el día domingo 28 de junio del 2026 a partir de las 11 horas 11 de la mañana en la Iglesia Matriz de El Cantón Biblián. Sus familiares agradecen por acompañarnos en este acto de recordación cristiana. Biblián, junio del 2026. Esta es una invitación especial de su hija, Narcisa Aguaiza, desde los Estados

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1: 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Económicos, primer lugar, $600. Donado por la señorita Karen Yesenia Guamán desde los Estados Unidos. Segundo lugar, $400. Donado por el señor Walter Palaguachi y la señora Rosa Dután desde los Estados Unidos. Tercer lugar, $200. Donado por la señora Dora Salto desde los Estados Unidos. Cuarto lugar, $100. Donado por el niño Carchi Paguay desde los Estados Unidos. Quinto lugar, $100. 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Se prohíbe la venta y consumo de bebidas alcohólicas. Se prohíbe la venta a particulares, ya que contaremos con el bar propio. Los fondos irán a recaudarse, irán en beneficio de la iglesia. Un agradecimiento especial a los fieles devotos residentes en los Estados Unidos, que el Sagrado Corazón de Jesús e Inmaculado Corazón de María les colme de bendiciones hoy, mañana y siempre. De igual manera, a las siguientes personas: a la señora Jessica Paredes y familia, señorita Digna, Erika Lourdes y el joven Darwin Aguay Arévalo, la señora Dolores Arévalo y señor Jaime Campoverde y 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Carlos Aquipulla, señora Silvia Chimbay y familia, señor Manuel Carmelo Carchi familia, Luis Lizardo Pasto Isaca, Ian y Dylan Pasto Isaca Liuchushka, señor Carmelo Carchi, Reina Carchi, Berta 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Se cuenta con todos los permisos respectivos del Cuerpo de Bomberos, la seguridad de la Policía Nacional, la seguridad privada y la fuerza pública que garantice la realización de los diferentes eventos. No falten, no falten, les esperamos. La cita es en la comunidad de Cachi, perteneciente a la parroquia Nazón del Cantón Biblián, provincia del Cañar, Ecuador. 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

Alistándonos ya para ese partido que estará dando inicio a las 3 de la tarde, y estamos con la programación de los cumpleañeros y cumpleañeras. Felicidades, que Dios me los bendiga hoy, mañana y siempre, porque tenemos al cumpleañero, a la cumpleañera, al homenajeado, homenajeada hoy. Felicidades, feliz happy birthday to you. Deseándoles a través de la programación una vuelta más al sol. Para quienes nacieron una fecha, 25 de junio. Que Dios me los bendiga hoy y siempre. Quienes el día de hoy están de mantel largo, el festejo ha llegado y es hoy. Felicidades a todos y cada uno de ustedes quienes en este momento están sintonizando la radio. Y estamos ya para felicitar, estamos para decirle muchas felicidades a cada uno de ustedes. Acá en el Cantón Biblián, Cantones Hermanos, Provincia, el Ecuador y el Mundo, quienes el día de hoy están de festejo, están de Happy Birthday to You. Para todas las familias en Estados Unidos, atentos, también con los saludos para ustedes. Quienes están con la sintonía de la Radio El Rocío, muchas felicidades, que Dios los bendiga hoy y siempre. En la ciudad de Azogues queremos enviar saludos muy especiales a la gente que está trabajando con la Radio El Rocío también.

0: bien, dice Dianita, saludos para nosotros, los que estamos trabajando en las bloqueras. Así es, en las bloqueras, ellos trabajan duramente y están sintonizando la WR Radio El Rocío. Es un gusto saludar a cada uno de ustedes también, deseándoles todo lo mejor. El pregón de fiestas por los 82 años el día de hoy también se dio acá en el Cantón Biblián. Todo fue con éxito. Agradecemos a todas las comitivas quienes se hicieron presentes acá en este gran pregón de las fiestas. ¡Vamos Ecuador!, dice Dianita, hagamos historia juntos. Así es, nunca se pierde las esperanzas. 1:26 p.m, puede comunicarse conmigo a través de los teléfonos que están en luz verde.
1: ¡Esperen, esperen! ¿Saben qué día es hoy? ¡El 25 de junio! Eso significa que alguien aquí tiene que soplar velitas. ¿Eres tú? Claro que sí. Prepárense todos, porque le vamos a cantar con todo el corazón.

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1: Radio El Rocío, en los 1370 kHz en amplitud modulada, le informa la hora. 13 horas, 31 minutos.
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Bien, amigas, amigos, estamos de vuelta para continuar con la programación de Una Vuelta Más al Sol. Hay mucha gente ecuatoriana que ya está allá en el estadio de New Jersey para apoyar, para así fue, para decir así fue hoy la selección. Saludos a todos y cada uno de ustedes en Norteamérica.

todos los ecuatorianos sabemos que hoy sí vamos a llorar. Yo digo que sí vamos a llorar. Vamos, 13:40, 1:40. Está muy fuerte el sol, nos cuentan por el Azuay, Cuenca. La radiación está muy elevada en Cuenca. En la provincia del Azuay, cuídense bastante. La radiación está muy elevada. Precauciones con el medio ambiente. Tenemos que tomar todos nosotros los ecuatorianos, no solo en el Azuay, porque acá también en el... En la provincia del Cañar estamos llegando a 21 grados ahora mismo y la radiación sí está muy elevada. Estamos en extremadamente alto. Y el viento a 29 kilómetros por hora. Hace frío, hace chachay, hace el viento y esta radiación elevada con este clima realmente nos está afectando bastante. Hay probabilidad de un 20% más o menos que hoy... No estaría cayendo lluvia por el momento, pero sí, pasada por la noche y madrugada de pronto, estamos con el 70% de algo de chubascos. La 1:41, amigas, amigos oyentes, ya estamos en la 1:41, siga con la sintonía de la Radio El Rocío, estamos con más música a través de la 137.0 Radio El Rocío.

0: La 1:48, amigas, amigos oyentes, estamos en la 1:48, seguimos recibiendo los saluditos, seguimos recibiendo los contactos. Ustedes ahí dice, me ven normal, pero mi estabilidad emocional depende de este partido de la Tri el día de hoy. Hay muchos mensajes que nos hacen llegar, dice, hoy de este color para disimular quizás esta tristeza del Ecuador. ¿Qué color nos ponemos? Negro. ¿Será? Alemania y Ecuador hoy. La bandera ecuatoriana se flamea también en algunos puntos. En algunos puntos de Nueva York y con la gente ecuatoriana que ya está arribando. Algunos ya arribaron a este gran importante estadio el día de hoy. ¿Qué se sentirá festejar un gol de Ecuador en el Mundial? ¿Ustedes qué piensan? ¿Cómo se sentirá? Así es. ¡Qué lindos mensajes! Yo soñé que llegamos a las semifinales. Yo solo lo soñé, ustedes que se emocionaron. Ustedes que se van emocionando, nosotros que nos emocionamos. Pero bueno, ahí tenemos esa fe viva, la hinchada del Ecuador. ¡No nos defrauda! La capital del mundo. Se pintó de amarillo, azul y rojo desde el día de ayer. Con ese banderazo, ¡qué pleno! Saludos a todos los ecuatorianos. Muchas veces aprendí que mientras el árbitro no pite el final del partido, todo es posible, Dianita. El fútbol nos ha enseñado que los milagros existen para quienes nunca dejan de creer. No importa cuál difícil parezca el camino, ni lo que digan las estadísticas, mientras haya tiempo en este reloj, siempre habrá una oportunidad para cambiar la historia. Hoy Ecuador tiene un desafío muy enorme por delante, pero también tiene algo que no se puede medir, la fe de millones y millones de ecuatorianos que siguen soñando y adelantando hasta el último minuto. Porque los partidos se juegan en la cancha y los sueños se mantienen vivos mientras exista esperanza. Que nunca nos falte la confianza, el coraje y el orgullo de apoyar a nuestra querida tricolor en cada batalla. Qué lindos mensajes, amigos oyentes. Mijines, tomarán agüita de manzanilla, nos dice. 10 minutos que nos separan ya prácticamente, 10 minutos y las 14:02 p.m, música para los ecuatorianos, porque sabemos que están en la sintonía de la radio. 3:00 p.m. nos paralizamos todo el mundo.
1: ¡Que el Ecuador siga en movimiento!

Qué lindos temas para los ecuatorianos, quienes nos están escuchando en las factorías, en su taxi, en restaurantes, picanterías. Estamos en las construcciones y Radio El Rocío suena, suena, suena a través de las programaciones que lo tiene la WR, Radio El Rocío, la voz del austroecuatoriano. Vamos a finalizar la programación en los últimos minutos, cuando nos separan tan solo 5 minutos ya de las 14:02 p.m, amigos oyentes. Y como nosotros somos los ecuatorianos, yo me voy a despedir con esta canción. Y con estas palabras, posiblemente el sueño mundialista esté ya por terminar el día de hoy, pero el orgullo de ser ecuatoriano de corazón jamás. Los resultados pueden cambiar los torneos, pueden terminar los sueños deportivos, pueden aplazarse, pero hay algo que nunca se pierde: el amor por nuestra patria. Hoy, más allá del marcador, seguiremos sintiendo el orgullo de nuestros colores, de nuestros jugadores y de millones y millones de ecuatorianos que tal vez alentaron con fe esta última participación de hoy, hasta el último minuto de hoy. Porque ser ecuatoriano no depende de una victoria o de una derrota, es llevar a nuestro Ecuador en el alma, celebrar sus triunfos y acompañarlo también en los momentos tan difíciles. Nuestra historia no termina aquí, los sueños continuarían, las oportunidades regresan, las esperanzas siempre se encuentran en nueva razón para seguir adelante. El sueño mundialista está por terminar, pero el orgullo de ser ecuatoriano de corazón durará para siempre. Hemos dicho y diremos siempre, gracias Ecuador y gracias por hacernos soñar.

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1: Radio El Rocío, en los 1370 kHz, en amplitud modulada, le informa la hora. 14 horas, 16 minutos. 1370 kHz en amplitud modulada.
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2: Radio El Rocío, en los 1370 kHz, en amplitud modulada, le informa la hora. 14 horas, 31 minutos.
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3: Oración, nuestra madre fue un modelo de amor y trabajo. Madre ejemplar, Dios permitió su partida, pero nos dejó sus recuerdos que vivirán por siempre entre nosotros. Invitación a misa de honras. Sus hijos Félix Buri, Olimpia, Juana, Raúl, Orlando y Narcisa Guaiza. Sus hijos de crianza Martín y Dolores Aguaiza. Sus hijos políticos Rosa Gómez, Manuel Palaguachi, José Ayaico, María Tenecela, Rocío Palaguachi, José Manuel Palaguachi. Su hermana política Manuela Huaxco. Sus nietos Buri Gómez, Palaguachi Aguaiza, Ayaico Aguaiza, Aguaiza Tenecela, Aguaiza Palaguachi, Romero Aguaiza. Sus bisnietos Minchala Palaguachi, Lazo Ayaico, Takuri Palaguachi, Ayaico Poglio, Paredes Aguaiza, Aguaiza Shumi. Sobrinos, primos y demás familiares de quienes en vida se llamaron. Señora Rosa Buri Arévalo, Juan Manuel Aguaiza y José Buri, que de Dios gocen. Al recordar con profundo dolor y tristeza los 5 años, los 31 años y los 15 años de los fallecimientos respectivamente, participan a los familiares, amigos y conocidos a la Santa Misa, que por el eterno descanso de sus almas se celebrará el día domingo 28 de junio del 2026 a partir de las 11 horas 11 de la mañana en la Iglesia Matriz de El Cantón Biblián. Sus familiares agradecen por acompañarnos en este acto de recordación cristiana. Biblián, junio del 2026. Esta es una invitación especial de su hija, Narcisa Aguaiza, desde los Estados Unidos.

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1: 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Unidos, y un pingüino loco, un pavo loco donado por el joven Jorge Casco. 18:45 la llegada de un gran toro loco de la pirotecnia Mano Poderosa, donado por los señores Cristian Sánchez y María Huerta. 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El programa desarrollarse el día lunes 29 de junio del 2026, 6:00, repique de campanas anunciando el último día de fiesta. 6:30, llegada de la banda de música La Esplendorosa de San Alfonso de 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Dando así por terminadas las festividades en honor a nuestro patrono San Pedro, venerado en la comunidad de San Pedro del Cantón Biblián. Se prohíbe la venta y consumo de bebidas alcohólicas. Un agradecimiento a los priostes, fieles devotos, quienes han hecho lo posible estas festividades, que nuestro patrono San Pedro los colme de bendiciones hoy, mañana y siempre. Se cuenta con todos los permisos respectivos del Cuerpo de Bomberos, la seguridad de la Policía Nacional, la seguridad privada, la fuerza pública que garantice la realización de los diferentes eventos. Nota, los grupos de danza, platilleras, floreras y comparsas deberán presentarse puntualmente según el horario establecido. El valor de la inscripción para el concurso es de $30. Se calificará la puntualidad y a los participantes. ¡Los esperamos! La cita es en la comunidad de San Pedro del Cantón Biblián. A vivir las festividades en honor a nuestro patrono San Pedro. Viernes 26, domingo 28, lunes 29 de junio del 2026. Les esperamos, no falten. 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
8: Radio El Rocío, en los 1370 kHz en amplitud modulada, le informa la hora. 14 horas, 52 minutos.
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1: Radio El Rocío, en los 1370 kHz, en amplitud modulada, le informa la hora. 15 horas, 2 minutos.
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4: Oración, esposa y madre. Del inmenso dolor de tu cuerpo jamás se levantó un grito, y en silencio soportaste el calvario de tu vida. Así te fuiste, madre mía, con la misma sonrisa que siempre nos brindaste. Hoy tu dulce recuerdo permanecerá en nuestros corazones. Invitación a misa de honras y colocación de la lápida recordatoria. Su esposo Diego Chabla, sus hijos Anthony y Valentina Chabla, sus padres Luis Santander y Amparito Cárdenas, su hermano Paul Santander, sus padres políticos Luis Chabla y Ambrosia Guamán, su abuelita Carmen Romero, su abuelito político Jesús Guamán, sus hermanos políticos Julio Efraín, Marcia, Cristian y Jessica Chabla Guamán, sus tíos Norberto, Ángel, Lourdes, Carlos, Luis, Marco, Galo y Rosa Cárdenas Romero, José, Leonor, Osvaldo y Alicia Santander Yupa, Carmen, Sara, Dolores, Aurelio y Digna Guamán. Y demás familiares de quien en vida se llamó la señora Jessica Alexandra Santander Cárdenas, que de Dios goce, al recordar con profundo dolor y tristeza, al cumplirse el primer año de su fallecimiento, participan a los familiares, amigos y conocidos a la Santa Misa que por el eterno descanso de su alma se oficiará el día sábado 27 de junio a partir de las 15 horas 3 en la tarde en la Iglesia Matriz de Biblián, luego a la bendición y colocación de la lápida recordatoria sobre la tumba en el Cementerio General ubicado en el barrio de San Antonio, la velación de la lápida el día viernes 26 de junio a las 19 horas 7 de la noche en su propio domicilio. Sus familiares agradecen por acompañarnos en este acto de recordación cristiana. Babarcote, junio del 2026. Oración. Nuestra madre fue un modelo de amor y trabajo. Madre ejemplar, Dios permitió su partida, pero nos dejó sus recuerdos que vivirán por siempre entre nosotros. Invitación a misa de honras. Sus hijos Félix Buri, Olimpia, Juana, Raúl, Orlando y Narcisa Guaiza. Sus hijos de crianza Martín y Dolores Aguaiza. Sus hijos políticos Rosa Gómez, Manuel Palaguachi, José Ayaico, María Tenecela, Rocío Palaguachi, José Manuel Palaguachi. Su hermana política Manuela Huasco. Sus nietos Buri Gómez, Palaguachi Aguaiza, Ayaico Aguaiza, Aguaiza Tenecela, Aguaiza Palaguachi, Romero Aguaiza. Sus bisnietos Minchala Palaguachi, Lazo Ayaico, Takuri Palaguachi, Ayaico Poglio, Paredes Aguaiza, Aguaiza Shumi. Sobrinos, primos y demás familiares de quienes en vida se llamaron señora Rosa Buri Arévalo, Juan Manuel Aguaiza y José Buri, que de Dios gocen. Al recordar con profundo dolor y tristeza los 5 años, los 31 años y los 15 años de los fallecimientos respectivamente, participan a los familiares, amigos y conocidos a la Santa Misa, que por el eterno descanso de sus almas se celebrará el día domingo 28 de junio del 2026 a partir de las 11 horas 11 de la mañana en la Iglesia Matriz de El Cantón Biblián. Sus familiares agradecen por acompañarnos en este acto de recordación cristiana. Biblián, junio del 2026. Esta es una invitación especial de su hija, Narcisa Aguaiza, desde los Estados Unidos.
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4: 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Un borrego donado por el señor Juan Aguaiza.

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Dando así por terminadas las festividades en honor a nuestro patrono San Pedro, venerado en la comunidad de San Pedro del Cantón Biblián. Se prohíbe la venta y consumo de bebidas alcohólicas. Un agradecimiento a los priostes, fieles devotos, quienes han hecho lo posible estas festividades, que nuestro patrono San Pedro los colme de bendiciones hoy, mañana y siempre. Se cuenta con todos los permisos respectivos del Cuerpo de Bomberos, la seguridad de la Policía Nacional, la seguridad privada, la fuerza pública que garantice la realización de los diferentes eventos. Nota: los grupos de danza, platilleras, floreras y comparsas deberán presentarse puntualmente según el horario establecido. 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
2: Radio El Rocío en los 1370 kHz en amplitud modulada le informa la hora. 15 horas, 26 minutos.
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2: Radio El Rocío, en los 1370 kHz, en amplitud modulada, le informa la hora. 15 horas, 32 minutos.

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1: Radio El Rocío, en los 1370 kHz en amplitud modulada, le informa la hora. 15 horas, 46 minutos.

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2: Radio El Rocío en los 1370 kHz en amplitud modulada le informa la hora. 16 horas, 3 minutos.
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4: Oración. Esposa y madre, del inmenso dolor de tu cuerpo jamás se levantó un grito, y en silencio soportaste el calvario de tu vida. Así te fuiste, madre mía, con la misma sonrisa que siempre nos brindaste. Hoy tu dulce recuerdo permanecerá en nuestros corazones. Invitación a misa de honras y colocación de la lápida recordatoria. Su esposo Diego Chabla, sus hijos Anthony y Valentina Chabla, sus padres Luis Santander y Amparito Cárdenas, su hermano Paul Santander, sus padres políticos Luis Chabla y Ambrosia Guamán, su abuelita Carmen Romero, su abuelito político Jesús Guamán, sus hermanos políticos Julio Efraín, Marcia, Cristian y Jessica Chabla Guamán, sus tíos Norberto, Ángel, Lourdes, Carlos, Luis, Marco, Galo y Rosa Cárdenas Romero, José, Leonor, Osvaldo y Alicia Santander Yupa, Carmen, Sara, Dolores, Aurelio y Digna Guamán. Y demás familiares de quien en vida se llamó la señora Jessica Alexandra Santander Cárdenas, que de Dios goce, al recordar con profundo dolor y tristeza, al cumplirse el primer año de su fallecimiento, participan a los familiares, amigos y conocidos a la Santa Misa que por el eterno descanso de su alma se oficiará el día sábado 27 de junio a partir de las 15 horas 3 en la tarde en la Iglesia Matriz de Biblián, luego a la bendición y colocación de la lápida recordatoria sobre la tumba en el Cementerio General ubicado en el barrio de San Antonio, la velación de la lápida el día viernes 26 de junio a las 19 horas 7 de la noche en su propio domicilio. Sus familiares agradecen por acompañarnos en este acto de recordación cristiana. Babarcote, junio del 2020.

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0: 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Los grupos que deseen participar, solicitamos puntualidad y para mayor información a los contactos 09-95-04-80-43, 09-83-48-64-42. 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Se prohíbe la venta y consumo de bebidas alcohólicas. Se prohíbe la venta a particulares, ya que contaremos con el bar propio. Los fondos irán a recaudarse, irán en beneficio de la iglesia. Un agradecimiento especial a los fieles devotos residentes en los Estados Unidos. Que el Sagrado Corazón de Jesús e Inmaculado Corazón de María les colme de bendiciones hoy, mañana y siempre. De igual manera, a las siguientes personas, a la señora Jessica Paredes y familia, señorita Digna, Erika Lourdes y el joven Darwin Aguayz Arévalo, la señora Dolores Arévalo y señor Jaime Campoverde y 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
2: En el mundo hay cada vez más ancianos y ancianas. Aumenta la tercera edad.
1: Y aumenta sobre todo el abandono a las personas de la tercera edad.
2: En la mayoría de los países, la mitad de los ancianos y ancianas viven solos.
1: Sus familiares los dejan en asilos.
2: Se los quitan de encima.
1: Son un estorbo en sus casas.
2: Hay que darles de comer, hay que vestirlos, bañarlos.
3: Y yo no te daba de comer, hijo. Y te vestía. Y te bañaba cuando eras chiquito.
1: Sin nada que hacer para sentirse útiles. Sin nadie con quien recordar la vida. Sin el cariño de su familia. Abuelos y abuelas se despiden de este mundo sin entender qué hicieron mal para recibir tanta ingratitud.
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6: Radio El Rocío en los 1370 kHz en amplitud modulada le informa la hora. 16 horas, 19 minutos.
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0: del Rocío en los 1370 kHz en amplitud modulada le informa la hora. 16 horas, 30 minutos.
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1: Radio El Rocío, en los 1370 kilohertz, en amplitud modulada, le informa la hora. 16 horas, 47 minutos.
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1: Radio El Rocío en los 1370 kHz en amplitud modulada le informa la hora. 17 horas, 0 minutos.
2: 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Los grupos que deseen participar solicitamos puntualidad y para mayor información a los contactos 09-95-04-80-43, 09-83-48-64-42. 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No falten, no falten, les esperamos. 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
1: Radio El Rocío en los 1370 kHz en amplitud modulada le informa la hora. 17 horas, 18 minutos.
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3: Buenas tardes, doña Carmen. ¿Qué se cuenta? ¿Ya llueve por su sector?
4: Buen día, Ingeberito. Parece que ya por fin quiere llover. Ojalá, pues porque no hay hierba para mis animalitos. Todito va amarillando y pelando. Va llevando con raíz y todo de tanto verano y encima las heladas. 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
1: Radio El Rocío, en los 1370 kHz, en amplitud modulada, le informa la hora. 17 horas, 30 minutos.
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6: Oración. Nuestra madre fue un modelo de amor y trabajo. Madre ejemplar. Dios permitió su partida, pero nos dejó sus recuerdos que vivirán por siempre entre nosotros. Invitación a misa de honras. Sus hijos Félix Buri, Olimpia, Juana, Raúl, Orlando y Narcisa Guaiza. Sus hijos de crianza Martín y Dolores Aguaiza. Sus hijos políticos Rosa Gómez, Manuel Palaguachi, José Ayaico, María Tenecela, Rocío Palaguachi, José Manuel Palaguachi. Su hermana política Manuela Huaxco. Sus nietos Buri Gómez, Palaguachi Aguaiza, Ayaico Aguaiza, Aguaiza Tenecela, Aguaiza Palaguachi, Romero Aguaiza. Sus bisnietos Minchala Palaguachi, Lazo Ayaico, Takuri Palaguachi, Ayaico Poglio, Paredes Aguaiza, Aguaiza Shumi. Sobrinos, primos y demás familiares de quienes en vida se llamaron. Señora Rosa Buri Arévalo, Juan Manuel Aguaiza y José Buri, que de Dios gocen. Al recordar con profundo dolor y tristeza los 5 años, los 31 años y los 15 años de los fallecimientos respectivamente, participan a los familiares, amigos y conocidos a la Santa Misa, que por el eterno descanso de sus almas se celebrará el día domingo 28 de junio del 2026 a partir de las 11 horas 11 de la mañana en la Iglesia Matriz de El Cantón Biblián. Sus familiares agradecen por acompañarnos en este acto de recordación cristiana. Biblián, junio del 2026. Esta es una invitación especial de su hija, Narcisa Aguaiza, desde los Estados Unidos.
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Radio El Rocío, en los 1370 kHz, en amplitud modulada, le informa la hora. 17 horas, 50 minutos.

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2: Radio El Rocío, en los 1370 kHz, en amplitud modulada, le informa la hora. 18 horas, 1 minuto.
3: Oración. Nuestra madre fue un modelo de amor y trabajo. Madre ejemplar. Dios permitió su partida, pero nos dejó sus recuerdos que vivirán por siempre entre nosotros. Invitación a misa de honras. Sus hijos, Félix Buri, Olimpia, Juana, Raúl, Orlando y Narcisa Guaiza. Sus hijos de crianza, Martín y Dolores Aguaiza. Sus hijos políticos, Rosa Gómez, Manuel Palaguachi, José Ayaico, María Tenecela, Rocío Palaguachi, José Manuel Palaguachi. Su hermana política, Manuela Huaxco. Sus nietos, Buri Gómez, Palaguachi Aguaiza, Ayaico Aguaiza, Aguaiza Tenecela, Aguaiza Palaguachi, Romero Aguaiza. Sus bisnietos, Minchala Palaguachi, Lazo Ayaico, Takuri Palaguachi, Ayaico Poglio, Paredes Aguaiza, Aguaiza Shumi. Sobrinos, primos y demás familiares de quienes en vida se llamaron. Señora

0: Rosa Buri Arévalo, Juan Manuel Aguaiza y José Buri, que de Dios gocen. Al recordar con profundo dolor y tristeza los 5 años, los 31 años y los 15 años de los fallecimientos respectivamente, participan a los familiares, amigos y conocidos a la Santa Misa, que por el eterno descanso de sus almas se celebrará el día domingo 28 de junio del 2026 a partir de las 11 horas 11 de la mañana en la Iglesia Matriz de El Cantón Biblián. Sus familiares agradecen por acompañarnos en este acto de recordación cristiana. Biblián, junio del 2026. Esta es una invitación especial de su hija, Narcisa Aguaiza, desde los Estados Unidos.
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1: Radio El Rocío, en los 1370 kHz, en amplitud modulada, le informa la hora. 18 horas, 16 minutos.
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1: Radio El Rocío en los 1370 kHz en amplitud modulada le informa la hora. 18 horas, 33 minutos.
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1: Radio El Rocío, en los 1370 kHz en amplitud modulada, le informa la hora. 18 horas, 48 minutos.

0: 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Radio El Rocío, en los 1370 kHz, en amplitud modulada, le informa la hora. 19 horas, 3 minutos.
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